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0: Arriba a todos, un enorme placer saludarlos, bienvenidos, feliz despertar a nuestros oyentes en la gran sintonía, inicio de esta semana de hoy, lunes 5 de octubre del año 2026. Nos da un gusto inmenso saludarlos, un abrazo especial muy grande a todos los hogares en Valledupar, a esos que tienen el sello característico de los buenos días al momento de despertar, dar la gloria a Dios y enseguida encender el radio en los 93.7 de Olímpica Estéreo, los que ya entraron a la onda del celular, que lo tienen ahí pegadito en el nochero, el celular enciende y de inmediato se conectan con la aplicación para escucharnos. Ustedes, los hogares, las mamás, los papás, los que están en temporada vacacional, ¿no?
1: Oiga, sí, semana pelado de receso.
0: Pelado están de semana de receso, semana de vacacional, de descanso, diríamos. Los estamos saludando, los que van en su vehículo, los que laboran también. Saludo especial de Olímpica Estéreo en este lunes 5 de octubre del 2026. Bienvenidos todos. Es un enorme placer saludarlos a través de Olímpica Estéreo 93.7 con nuestro primer lugar de sintonía, nuestra frecuencia y a través de la aplicación. Y con el sonido característico de nuestra alfombra naranja. Aquí está el sonido que nos permite darle la bienvenida a las grandes celebridades de la música y la radio en la cabina de Olímpica Estéreo Valledupar. Cada vez que ingresa una celebridad de la radio a la música, este es el sonido. Y a esta hora, señoras y señores, quiero presentarles a la voz oficial de Olímpica Estéreo en todo el territorio colombiano. La voz que no duerme, la voz que no descansa. El micrófono líder preparado para él. Es la voz que cada milésima de segundo le está hablando un país con alegría a través de las emisoras olímpicas en todo el territorio nacional. Quiero, señoras y señores, presentarles a su majestad. ¡Voy!
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0: se me adelantó usted, compañero. Tiró todo el paquete ahí. José Roberto, Beto Campo.
1: Javier,
0: ¿cómo estamos?
1: Buen día, señor. ¿Cómo amanece?
0: Hágame el favor de nuevo ahí para darle la bienvenida en esta mañana al coequipero aquí también, que nos va a estar respaldando.

0: Castezo. ¿Cómo amanecemos? Buenos días.
1: Buenos días, FM.
2: Buenos días para todos los oyentes, hombre.
0: Gracias. Buenos días, señor.
2: Se motiva uno.
0: Compañera Connie Salvear estará más adelante con nosotros también.
3: Sí, señor.
0: Señores, bienvenidos. Bienvenidos, feliz despertar. Otra de las voces coequiperas en la mañana, Julio César, el emperador. Buen día.
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0: Bueno, Beto, John Carlos, señores, vamos a arrancar ya informando a nuestra grata sintonía a los oyentes a esta hora. En lo internacional, las elecciones en Brasil.
3: Sí, señor.
0: Sorpresa, oyó, Flavio Bolsonaro.
3: Bolsonaro
0: sorprende.
3: Bolsonaro.
0: Y el presidente Lula da Silva tambalea. Y ya reacciones a nivel internacional, una de ellas, la del presidente Donald Trump. Que este país se mete en la política interna de todos los países aliados.
3: Sí.
0: Pero hay sorpresa ahí en Brasil con en la primera vuelta. Irán a segunda vuelta. Brasil volverá a elegir entre Lula da Silva y Bolsonaro, aunque esta vez el rival del presidente será Flavio, hijo mayor del exmandatario Jair. Con el ya la todo el total de las urnas escrutadas, Flavio Bolsonaro sorprendió al obtener el 47.05% de los votos válidos. Es lo mismo que se está viviendo en varios países, el enfrentamiento entre el candidato de la izquierda y el candidato de la derecha.
3: Así es.
0: Ahí se dio esto. Entonces ahora la sorpresa es que el candidato de la derecha en Brasil dio un resultado impresionante y que pone prácticamente a tambalear a la izquierda en ese país. Habrá segunda vuelta en Brasil, segunda vuelta para escoger el nuevo presidente de los brasileños.
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0: Entrando ya a Colombia, nos encontramos con varias situaciones. Lo del presidente Abelardo de la Espilla. Yo como ciudadano, o sea, ojo, voy a hablarles, compañero, y espero que también la audiencia me entienda. Como ciudadano, como colombiano, me gustaría que un presidente, al momento de asumir el poder, dejara ese afán de venganza, de odio, y se dedicara a gobernar al país que bastante lo está necesitando.
3: Así es.
0: Pero esos enfrentamientos políticos
3: contra el gobierno saliente.
0: Sí, y son los mismos, porque si fuese el candidato de izquierda, también estuviera atacándola. Y esto es un ataque por todas partes.
3: Así es.
0: Entonces no vamos a tener nunca tranquilidad.
3: Dedíquese a trabajar, que el pueblo no necesita.
0: Mire la
6: Sincelejo.
0: Lo que ocurrió en Sincelejo con el alcalde.
6: Duro enfrentamiento ahí.
0: Duro enfrentamiento, y las palabras del presidente fueron, además de fuertes, humillantes ante un mandatario local. Y el mandatario se está defendiendo, diciendo, sacando hoy audios, el papá del presidente se reunió con, nos reunimos, me propuso que lo apoyara. Entonces el alcalde se defiende diciendo, yo no tengo culpa que en Sincelejo haya ganado el petrismo. Aquí es que gobernar con lo que se tiene y no estar en esos enfrentamientos, en esas peleas. Eso por un lado.
3: Sí.
0: Lo otro, la visita que realizará esta semana a la región.
3: Capital Mundial del Vallenato.
0: Sí, vendrá nuevamente el presidente. No se sabe qué día ni en qué momento por temas de seguridad. Pero
3: lo que sí está cierto, Javier, es que suspendieron
0: el porte de armas.
3: Mediante los días, durante los días que estará el presidente acá en esta región.
0: Ahora, este porte de armas que se suspende de los que tienen sus armas legalmente, y vamos a ver si la delincuencia sigue siendo de la suya.
3: Ah, no,
0: porque ellos sí pueden importar, armas. Ah, no. Bueno, el presidente de la República, Abelardo de la Espiella, ha donado su segundo salario como presidente a estudiantes y a mujeres con cáncer de mama.
3: Buen gesto.
0: Buen gesto del presidente. Estuvo de visita en la región el ministro de Agricultura, que es urumitero, Indalecio Dangón, tío del cantante Silvestre Dangón. Estuvo de visita y habló y dejó un mensaje preocupante.
3: Bastante.
0: Pero ojo, este mensaje va únicamente al departamento de La Guajira, no se toma las regiones del Cesar.
3: Porque ni lo del interior del país.
0: Ni lo del interior. Simplemente hace referencia el ministro de la Agricultura, Indalecio Dangón, recomendándoles no siembren arroz en La Guajira, porque el arroz necesita mucha agua. Entonces,
3: así es.
0: Las pérdidas que se han generado por la siembra de los cultivos. Les está recomendando que siembren marañón.
3: Que siembren buen marañón.
2: En Maicao sembraban maíz.
0: ¿A dónde?
3: En Maicao.
0: Sí, el maíz también produce, pero no.
3: Sí, sí, lo que pasa es que el tema del arroz es por la cuestión del agua.
0: Del agua,
3: es bastante necesita árida, mucha agua. Bastante seca.
0: Entonces, necesita mucha agua.
3: Bastante, sí, señor.
0: Bueno, nuevos accidentes se registran en Valledupar. El joven que falleció cuando chocó contra un árbol aquí en la ciudad, Beto, en las últimas horas.
3: Muy lamentable.
0: También a nivel regional lo ocurrido en Tamalameque, de los dos hombres que fueron asesinados mientras departían en un billar. Estaremos revisando, ampliando toda esta información y también en deportes, porque esa cara de tristeza de ambos, ay caramba, y entonces, con razón, yo decía, bueno, John, ¿por qué está como triste? Beto también. Y Fabián sí lo noté contento, ¿no? Fabián.
3: Ni tan contento, Fabián.
0: Bueno, en deporte, ¿qué está pasando con el Junior, Beto?
3: El Junior nada que levante. Nada. Cada vez se aleja más de la clasificación.
0: Perdió y de local.
2: Sí, señor.
3: Lo golearon en Bucaramanga.
2: En Bucaramanga.
0: Ah, fue en Bucaramanga.
2: Sí,
0: ah,
2: sí. Bucaramanga.
0: Perdón. Entonces, sí, sí, mire, sí. Junior, pensé que había sido en Barranquilla.
2: Junior jugó 70 minutos con 11 jugadores y Bucaramanga con 10 jugadores.
3: Sí, luego de la expulsión de un jugador del Atlético Bucaramanga, pero ni aún así logró el empate. Al contrario, perdió goleado en Bucaramanga.
0: ¿Y nuestro Alianza?
3: Alianza perdió.
0: ¿Perdió también?
3: Sí, señor. Alianza perdió en condición de visitante.
0: La Selección Colombia vuelve a jugar esta semana frente a Perú,
3: sí,
0: en
3: señor.
0: Estados Unidos. Tercer partido que empató. Beto,
3: dígame.
0: Le soy honesto, empecé a ver el partido y no, aquí no.
3: No hay nada.
2: No hay nada.
3: No hay nada. Preocupante, preocupante ese tema, bro.
0: No hay nada, yo no sé qué está pasando.
2: Y siempre dicen, jugamos bien, pero nada, no ganamos.
3: No, si los resultados son los que hablan.
0: A ver, en Farándula le puedo anticipar un poco acá lo del accidente de el bus que transporta a la agrupación de Ever Vargas. Se accidentaron. Pero fue en Ecuador.

0: y nos envió el tema del gusanito.
1: Ah, pero qué bien.
0: Sí, muy bien, muy bien.
1: qué bueno por Jimmy.
0: Bueno, Beto, continuemos.
2: Sí, señor. 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
0: ¡Olímpica! ¿Tiene usted ahí, Beto?
1: Sí, señor.
0: Por favor.
1: Solo tengo aquí la mano de una.
0: ¿John le apuntó a la suerte o qué? ¿No? ¿No ha dicho la
5: sí,
0: suerte?
5: Sí, sí.
0: Vamos a ver.
5: Sí.
0: ¿Hizo el chance?
5: Mi bolita.
0: Su bolita.
5: Mi bolita.
0: La bolita. Le llaman la bolita.
5: La bolita.
0: ¿Le apuntó anoche? Bueno, atento.
1: Caribeña Noche, 99-19. 99-19 Caribeña Noche. Y si no, no noche.
0: ¿Sí?
1: 81-42.
0: 81-42.
1: 81-42.
0: Bueno, sigue lloviendo, John.
1: Sí.
0: Estamos atravesando una jornada de lluvia. Es que octubre es lluvioso.
1: Sí, sí, octubre. No es raro que llueva en esto.
0: No es raro que llueva en esta temporada.
1: Raro que no llueva.
0: Es lluvioso y con el ingrediente de la onda tropical que atraviesa el Océano Atlántico. Pero revisemos. Arrancando por la capital colombiana, Bogotá, está con 9 grados centígrados. Ciudades de la costa, Montería y Sincelejo están con 25 grados.
1: Okay.
0: Cartagena, Riohacha con 27 grados. Barranquilla y Santa Marta con 26. Vamos a entrar aquí en Valledupar. Agradable, 24 grados.
1: Agradable.
0: 24 grados tiene Valledupar
5: buena
0: a esta hora.
5: Buena temperatura.
0: Buena temperatura, John. ¿Ah?
1: Sí, señor. ¿Y la máxima?
0: Está parcialmente nublado la temperatura a esta hora. La máxima será de 34, pronóstico, el amanecer en pleno, 5:41. Aún no hay asomo, estamos mirando aquí por la ventana.
1: No, todavía está oscura.
0: La échate la agachada ahí, John, a ver.
5: No, el alemán.
0: La que se pegó, John.
5: El alemán, no deja ver ahí.
0: Échate la agachada. No, pero ya hay un asomo ahí de los rayos del sol. 5:41, el amanecer en pleno. Durante toda la mañana, soleado. Después de las 2 de la tarde... nubosidad y hay probabilidades de lluvias.
1: Opa.
0: Con un 15%, pero el pronóstico diario está más alto, 50%.
1: Entonces puede llover.
0: Puede llover, sí señor.
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0: Permítame en los hechos históricos, hoy 5 de octubre, saludar, porque sabemos de la gran sintonía de los docentes. Hoy es el Día Mundial de los Docentes.
1: El Día Mundial del Docente.
0: Del docente, okay. Del educador, del profesor, pero le llaman a nivel mundial
1: docente.
0: Día del Docente. Es el Día Internacional de algo que necesitamos enormemente, la educación vial.
1: Ah, no. Sí, totalmente.
5: Bastante.
0: Todos somos infractores.
1: Todos.
0: No, a decir, no, que yo no, que yo.
1: Ah,
0: todos.
1: Todos.
0: Todos somos infractores. Y en la medida en que tengamos responsabilidad.
1: Sí.
0: Estar atento, hija, porque...
1: Sí, toca.
0: El hombre llegó ahí en la motocicleta y esta vaina, ¿qué, hombre? Uno es nervioso. Día Internacional de Educación Vial y el primer lunes de octubre es el Día Mundial de la Arquitectura.
1: Día Mundial de la Arquitectura.
0: Arquitectura,
1: el primer lunes
0: de octubre.
1: De octubre, o sea,
0: y hoy es el Día Mundial de la Arquitectura.
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0: Ahora sí nos vamos a deleitar con música.
1: Ok.
0: Ah, pero antes, ¿puede ahí música de James Bond, por favor?
1: De James Bond.
0: Sí, sí, es tan amable.
1: Sí, claro, sí, ya.
0: ¿No se vio la, no se vio la,
1: la serie? Sí, sí. De la gente 007. Ese es.
0: Ese mismo. Sí. Ese mismo, Edo, por favor. El Día Internacional. Oye, hoy es el Día Mundial de James Bond, Beto. Cada 5 de octubre se celebra el Día Mundial. ¿Tiene el dato preciso ahí, John?
1: Sí, vamos a ver.
0: ¿Usted lo tiene, John? 5 de octubre se conmemora el Día Mundial de James Bond.
1: Ok.
0: Para conmemorar el estreno de la primera película en 1962. Protagonizada por Sean Connery. Esa es, Beto. Esa.
5: Siempre acostumbrado a vestir ese vestido.
0: Con el smoking, ¿no? El
1: smoking. Sí.
0: Un hombre con smoking. Yo sí a veces digo, no, esos manes corren y no sudan.
1: Oiga. Ni se despelucan.
0: Nada, peinadito. Sí. Hoy es el Día Mundial de James Bond, 5 de la mañana, 19 minutos. ¿Has visto todas?
1: Sí, algunas series.
0: No, yo también.
5: Sí, yo me he visto.
0: Me va a ubicar ahí, John, usted que es un experto en la tecnología. ¿Cuántas series llevamos ya de James Bond? Pero téngala ahí para
1: sí,
0: más adelante.
1: Sí,
0: y todos los actores que han hecho parte de

0: de esta serie de James Bond. Ahora sí, en lo musical, por favor.
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0: Bueno, hechos históricos. Vamos a ver aquí. Puerto Rico, Beto.
2: En Puertorro.
0: En Puertorro, sí, señor. A ver, John Carlos Oveso, póngale sabor, ambiente, porque ahí en Puerto Rico, para recordar una fecha de luto. Cuando hablamos de sabor, me refiero, hago referencia a que el aporte musical de este sí. cantante puertorriqueño de música afro-antillana, grabado mambo, bolero, guaracha y en general otros ritmos. Les hablo de Rafael David Rosario Chivirico Dávila.
2: Propio Chivirico.
0: Él nace el 2 de agosto en Santurce, en Puerto Rico, pero fallece un día como hoy, de 1994, en Nueva York, Estados Unidos. Participó en un gran número de agrupaciones que ni él mismo decía recordar, pero este es Chivirico Dávila, Rafael Dávila Rosario.
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0: Carajo.
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0: ¿Cómo se llama esa? ¿Se ha visto?
2: ¿Cómo me tratan?
0: Téngala ahí, pendiente, ¿no?
2: Sí, claro.
0: Ahí, por favor.

0: Seguimos en este recorrido con nuestra nave histórica musical. Va concentrado ahí en la nave, lleva el comando ahí John Carlos Obeso, el más teso, va. La va piloteando.
1: Sí, señor.
0: Bueno, seguimos ahí en Puerto Rico, ¿eh?
1: En Puerto Rico,
0: sí. Seguimos ahí. 5 de octubre, pero ahora una fecha de nacimiento. 5 de octubre de 1931 nace Ismael Rivera, el considerado uno de los artistas más influyentes en la historia del género musical de la salsa, ya fallecido.

0: ¿Qué encontró por ahí, John Carlos? Que lo
1: bien, algo
0: que encontró.
1: Un artista que tiene muchos éxitos, como el Nazareno también.
0: Sí, señor. Ismael Rivera. Bueno, de los más reconocidos.
1: Ismael Rivera.
0: En la salsa. Ya.
1: Amagallé.
0: Sí.
1: Tiene también Agua que va a caer.
2: Exactamente.
0: ¿Sabe que esa orquesta de Cortijo y su combo fue la gran generadora de todas estas grandes voces de la salsa? Y uno de ellos, este es Ismael Rivera. Debió dejarlo todo para formar parte del ejército de los Estados Unidos en una temporada. Se fue a la guerra, como decimos. Tomó las armas. Hizo parte de la Fania Records. Esta es la voz de Ismael Rivera. Nació un 5 de octubre de 1931.
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1: Pero hay muchos que lo conocen como Maelo.
0: ¿Maelo?
1: Sí.
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1: Un apodo.
0: Remoquete.
1: Un remoquete.

0: mire que el año,
1: la voz y la voz de las grandes voces.
0: Sí, señor, mire que el año 1973 salió con el Negro Bembón.
1: Sí, señor. Sí, señor. Sí, sí,
2: Negro Bembón, sí, claro.
0: Y
1: oye, mire, hoy la parte musical es en Puerto Rico ahí.
2: Oiga, sí, eso veo.
1: Sí, sí, ahora vamos a hablarles del... Está de cumpleaños, este sí es celebración de cumpleaños. Efraín David Fines Navares, más conocido como Tito el Bambino.
0: El patrón.
1: El patrón.
2: Epa.
1: Cantante, compositor y productor discográfico puertorriqueño. Es considerado uno de los mayores intérpretes, de los mayores influyentes del género del reggaetón.
0: Sí, señor. ¿Cómo dijo usted? Reggaetón.
1: Reggaetón. Reggaetón. Nace el 5 de octubre, está de cumpleaños hoy, 44 años. Cumple, Tito el Bambino. Ya entramos a nuestro país, en nuestra querida y amada Colombia. 2018, fecha de luto para la radio, la televisión, la música, por el fallecimiento de Héctor Horacio Ulloa Rodríguez. Héctor Ulloa. No, no alcanzó usted, muy joven.
0: No.
1: A vivirlo de la época de Don Chinche, ¿no?
2: Don Chinche.
1: ¿Beto sí pellizcó algo?
2: Sí, claro.
1: Ay, yo sí me la vi.
2: Sí, yo me vi a Don Chinche, claro. Don Chinche con Casanova.
1: Eso. Era imperdible un domingo la cita para ver a Don Chinche. ¿Eh?
2: Personaje.
1: Pero era... fue un locutor. Él nació el 14 de julio. Y fallece el 5 de octubre de 2018. Se hizo muy famoso, hizo varios papeles, pero quien realmente le dio la fama fue Don Chinche.
2: Don Chinche, sí, señor.
1: Y compositor, ¿te acuerdas aquel famoso bolero Cinco Centavitos?
2: Cinco Centavitos.
1: ¿Es el autor?
2: Okay.
1: Héctor Ulloa, Don Chinche, Cinco Centavitos. Es una canción que en Colombia es muy, muy recordada, en nuestro país, en nuestro territorio. Él falleció en La Vega, Cundinamarca. Esta es el autor, Beto. Y la versión original también la grabó en su voz. Además de haberla cantado Héctor Ulloa, muchos artistas después la interpretaron. Hicieron varias versiones de esta canción, Cinco Centavitos.
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1: Sabe que hoy, hablando de nuestro territorio, nos agrada mucho la evolución de la salud del maestro Yamit Amat, periodista de los más reconocidos en el país, que fue internado hace algunos días, pero avanza.
2: Sí, evolucionando.
1: Evoluciona muy bien la salud del maestro Yamit Amat. Bueno, a ver, la nave histórica ya entró a Colombia. Ahora, bueno, ya nos metemos aquí al Valle, Beto, para celebrar... Hoy, fecha de cumpleaños de un rey vallenato, Sergio Luis Rodríguez.
2: Checho.
1: De los niños del vallenato, del maestro Andrés El Turco Gil, y de la mano de Peter Manjarres, quien luego de estar unido con el coronel Franco Argüelles, empezó como decimos a cultivar ese talento. Y ahí lo llevaba. Cuando el coronel, por X o Y razón, no podía asistir a un evento, Peter se llevaba a Sergio Luis. Se convierte en rey vallenato, logra la corona, gran arreglista, buen músico, radicado en Estados Unidos, y hoy hace parte del equipo de Rafa Pérez, acordeonero de la agrupación de Rafa Pérez. Sergio Luis Rodríguez se encuentra de cumpleaños en el día de hoy. Estamos deseando muchísimas felicidades al gran Checho. Acordeonero, compositor, productor musical, se encuentra celebrando su fecha de cumpleaños. Y en esta mañana hemos invitado a todos y cada uno de nuestros artistas una serenata especial a un hermano de la vida, gran profesional de la medicina, el doctor José Carreño, se encuentra de cumpleaños en el día de hoy. Villanuevero, el folclor perdió un acordeonero porque toca muy bien, pero se dedicó más a la medicina, donde la ejerce con un gran profesionalismo. Cirujano plástico. Hoy es el Día Mundial del Carreñismo. José, hermano de mi alma. Quiero mucho, hermano. Felicidades para el doctor José Carreño, que se encuentra hoy de cumpleaños. Desde Olímpica Estéreo, le enviamos ese abrazo especial. Bendiciones. con gran afecto para José Carreño, hoy en su día de cumpleaños. Yo le destino al camarógrafo ahí.
2: Ah, lo estoy viendo.
1: Ah, a ver qué más que, tenemos.
4: Muchos de que están las jugadas.
1: Ay, que están las jugadas. Eso. Sí. Buena, más teso. Bueno, listo, Beto, por ahí. Hasta el momento.
2: Ok.
1: Parada. Nuestras redes sociales, en todas y cada una de las redes sociales.
4: Sí, señores.
1: En arroba en Instagram, nos encuentran en TikTok, en Facebook, en nuestra página en internet, www.olimpicaestereo.com.co. Y este es nuestro WhatsApp olimpiquista.
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1: Esta es la señal. Mire, ya ahora empieza. Sí. Ahora sí empieza el amanecer.
4: Sí, un poquito aquí.
1: Qué hermoso despertar. Qué hermoso, hermoso despertar de hoy, 5 de octubre del 2026. Frecuencia 93.7 ahí en su radio y nos escuchan a través de la aplicación, nos ven en nuestras redes sociales. Esta señal se origina desde Valledupar, capital mundial del vallenato, ciudad de los Santos Reyes, capital del departamento del Cesar, desde el tradicional barrio obrero en la calle Iván Villazón. Ya está listo el emperador Julio César para que todos en este instante le vamos a abrir nuestro corazón a Dios para escuchar la reflexión de Happy.
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7: Hoy quiero recordarte algo muy sencillo. No importa cuál sea la situación que tú estás viviendo, Jesús puede darte fuerzas para seguir adelante. Cuando los discípulos estaban en medio de una tormenta, Jesús calmó el mar. Cuando miles de personas tenían hambre y solo había 5 panes y 2 peces, Jesús multiplicó lo poco que tenían. Cuando Bartimeo no podía ver y todos querían que se callara, Jesús escuchó su clamor y le devolvió la vista. Y cuando Lázaro llevaba 4 días muerto, Jesús llegó y le devolvió la vida. 4 milagros, pero una misma enseñanza. Cuando nosotros vemos un problema, Dios puede estar preparando una respuesta. Así que si hoy estás pasando por una tormenta, si sientes que tienes poco, si no encuentras el camino, o si crees que ya algo terminó, no pierdas la fe. Sigue orando, sigue creyendo y sigue caminando. Porque mientras Dios tenga la última palabra, tu historia todavía no ha terminado. Dios es bueno y siempre hay esperanza. Que Dios te bendiga inmensamente y que tengas un hermoso día, agarrado de la bendición de Dios. Recuerda que Dios es bueno. Dios.

Bucaramanga. Ah, una tripletica navideña, señores. Una tripletica navideña para este despertar de inicio de la semana. Tripleta que arrancó con el maestro Lisandro Mesa, acordeón pitador. ¿Cómo suena? ¿Ah?

0: parece son destinos de la vida, ¿visto? Maestro Lisandro, tanta alegría que le dio a la temporada del fin de año y se nos fue un fin de año, ¿eh?
1: Un fin de año, sí, sí. Paradójico, pero fue
0: sí,
1: así.
0: Sí, señor.
2: Seguro que están bailando el mambo y charanga.
0: La segunda es Mosaico Binomio 2. Rafael e Israel, el gran binomio de oro.

0: Y la tercera, Bastello.
1: ¿Se arranca campesina?
0: ¿Viste cómo se pone enseguida?
2: Enseguida.
0: Se avienta, se meten.
2: No, no, hacen más pesos.
1: La canción, la canción apenas sale, empieza uno a mover la máquina de coser.
0: Sí, señor.
2: Eso sí.
0: El movimiento de la máquina de coser es el pie, ¿no?
1: El pie, el claro.
0: El pie.
1: Claro.
3: Que suenan de este acordeón, es para que lleves el son de esta charanga sabrosa. Qué bonita inspiración.
0: Bueno, señores, con esta tripleta para ponerle ambiente ya a este avance del mes de octubre, luego el pasado fin de semana, donde todos ustedes disfrutaron. Ayer hubo obsequio de arroz acá, ¿no?
1: Señor.
0: Celebración de San Francisco de Asís.
1: Oiga.
0: En nuestros estudios hubo celebración ayer, bien temprano. Muchos conductores, muchos oyentes vinieron a buscar su porción de arroz.
1: Sí, señor. Sí, señor, su porción de arroz, que estaba muy sabroso ese arroz.
0: ¿Ah, sí, le pegó? Sí,
1: sí. Claro.
2: ¿Cuántos platos que comiste?
1: No solo.
0: ¿Trifásico o qué?
1: De cerdo.
0: Ah, era solo
2: de cerdo. Pero
0: solo
2: de cerdo. ¿Qué parece cerdo?
1: Sí, sí, claro.
0: Ah, caramba.
2: Sí, señor.
0: ¿Usted no le pegó,
2: Beto? No. Cuando yo llegué ya había pasado el vendaval del arroz.
0: No, y todavía se ve navaje, como se dice, el pelaje.
2: Sí, sí.
0: Todavía se ve el pelaje de esa actividad de ayer. 5:47, señores, momento de hablarles de nuestras actividades que van a través de Olímpica Estéreo en nuestra frecuencia 93.7 y por la aplicación con nuestro contacto celular que está disponible, habilitado, firme ya para que ustedes comiencen a ganar premios.

0: Pendientes al sorteo de la motocicleta Suzuki DR 160 0 kilómetros, que puede ser suya. Ustedes atentos en la gran sintonía. Si ya se inscribió, sigue participando. Si ya es uno de los finalistas, muy atento.
1: Sí, señor.
0: Si aún no se ha inscrito, llegó el momento de hacerlo con la palabra Suzuki. 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Suzuki. 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Inmediatamente el automático, el WhatsApp de Olímpica Estéreo, 321-6199-937, para que puedan ingresar sus datos. Y en la sintonía de Olímpica Estéreo, atentos a parte de la frase que estaremos entregando. En algunas semanas se entregan todas las partes de la frase a través de Olímpica Estéreo. Y hay semanas en que se rota y puede ser en uno de los tres concesionarios. Todo depende, deben estar en sintonía. 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
0: Los habitantes del corregimiento de Aguas Blancas en el departamento del Cesar, muy cerca a Valledupar, ahí en la vía que va al municipio de Bosconia, ya están pendientes, atentos, porque se vienen las fiestas de San Rafael en Aguas Blancas. Y la cabina móvil va a estar presente ahí. Estas fiestas de San Rafael son del 23 al 25 de octubre. Ahí vamos a estar por primera vez. Desde Aguas Blancas, el domingo 25 de octubre, vamos a estar con informes especiales en directo con el primer Festival Criollo y Festival de la Cerveza desde las 7 de la mañana. 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Así que a todos nuestros oyentes, especialmente en este hermoso corregimiento del municipio de Valledupar, donde hay una gran sintonía de Olímpica Estéreo, el coordinador general de esta actividad es Víctor Manga.
1: Vaya, Víctor.
0: Padre Víctor, es el coordinador general.
1: El coordinador. Muy bien.
0: Coordinador general. Muy bien, perfecto. De esta gran actividad que vamos a estar realizando desde el corregimiento de Aguas Blancas en sus fiestas patronales de San Rafael del 23 al 25 de octubre y la presencia de la cabina móvil de Olímpica Estéreo el día 25 de octubre, domingo. Una gran fiesta ahí. A ver, lo de los bonos. Los bonos con Maroli Joyería y la doctora Diana Mar.
4: Sí, señor. Bono para nuestros conductores. 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
0: Diariamente.
4: Diariamente. Quincenalmente, un yon.
0: Bueno, un palito. Diariamente se hace entrega de bonos de 50 mil barritas y cada 15 días la prima navideña olímpica de Mallory y la doctora Diana Mar. Si usted ya colocó su micro perforado en el vehículo, ya se escribió con la palabra Mallory a nuestro WhatsApp, está participando. ¿Ya se escribió? ¿Ya lo hizo? Si no lo ha hecho, hay que buscar el micro perforado, inscribirse y estar muy atentos a la gran sintonía de Olímpica Estéreo para que sea el feliz ganador de los bonos que entregamos diariamente y cada 15 días de una prima.
4: Tremenda prima.
0: Los bonos son de 50 barritas.
1: 50K.
0: Y la prima de un yon, ¿ah?
1: Ay, no. Qué vaina buena.
4: Sí, el conductor estaba feliz.
1: Sí, okay. Una película.
4: Contento ese conductor.
0: No, pero ganó. Ese ganó más que ganó, yon. El hombre la tenía clara, paso a paso, lo que se hace a través de Olímpica Estéreo.
4: Dijo hasta el lanzamiento del binomio.
0: Todo. Eso hubiese sido como calcado ahí, ¿no?
1: Oye, sintonía total. Estaba pero ahí.
0: Estaba en la jugada. Bueno, hay premios para los niños con el este es el mes de los niños, el mes de octubre, el famoso triqui-triqui.
4: Halloween,
0: quiero dulces para mí. Van a tener los niños sorpresas a través de Olímpica Estéreo. A ver, ¿qué más premios? Esta semana sale El Gamarrazo.
4: Sí, señor.
0: 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Y ya comenzamos desde ayer.
4: Ayer, sí, señor.
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4: Bonos en efectivo.
0: 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Cualquier momento ya coordinamos con el gran Campi, ¿no? Es el manager de esta agrupación, Oscar Gamarra con Camilo Carvajal, que ahora vendrá con acordeoneros invitados. Oiga lo que trae el Gamarrazo.

Oscar Gamarra, le apuntas la escogencia de estas canciones que le encantan con acordeoneros invitados que vienen en este álbum musical que se llama El Gamarrazo. Saldrá oficialmente este 8 de octubre y los oyentes de Olímpica Estéreo, además de disfrutarlo a través de nuestra frecuencia, van a tener la oportunidad de ganarse muchísimos premios.

0: Ohio.
1: Todo bien,
2: viendo aquí
1: No, de premios a nivel.
2: Premios.
1: Sí, sí, ¿qué más?
2: ¿Listo?
1: ¿Qué más tenemos para esta semana?
2: Tenemos ya lo de Marley, lo de Oscar.
1: Sí.
2: Tenemos lo de los niños, Halloween.
1: Sí, sí, señor.
2: Ya, bueno, la moto ya.
3: La moto, claro.
2: Sí, la moto. Oiga, tuve la oportunidad de ver esa moto ahí en el sector de la Nevada. ¿Y qué moto?
1: Una nota de moto.
2: Sí, para todo terreno.
3: Sí. Tremenda moto.
1: Una nota de moto. Es que la idea cuando a ese es que le corresponde ir a buscar parte de la frase los viernes es que vean la moto. Se tomen su foto y vayan acariciando esa motocicleta.
3: Claro.
1: Que
3: te va a decir a todo y esta es la mía.
1: Y muy atentos a la frase completa, por favor. Es fundamental que tengan la frase completa para ganarse esta motocicleta Suzuki DR160, 0 kilómetros.

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2: Señores, de nuevo el saludo para ustedes. John Carlos Soveso, el más teso.
3: Buenos
2: está?
3: Días, saludos para todos nuestros oyentes.
2: Beto Campo.
4: Buen día, buen
2: Buenos
4: día
2: días
4: para todos.
2: De nuevo.
4: Muy bien.
2: Oyente ya haciendo el reporte. Bueno, la visita ministerial en las últimas horas, donde el representante de esta cartera ante el gobierno, el ministro de Agricultura, el urumitero Indalecio Dangón, hizo referencia a la difícil situación que atraviesan los arroceros y recomendó reemplazar la siembra del arroz
4: por cultivo de marañón.
2: Por cultivo de marañón.
4: Pero ojo, eso es en La Guajira, nada más.
2: Solo en el departamento de La Guajira. Solo en el departamento de La Guajira se ha hecho la salvedad. Debido a que el arroz, el cultivo del arroz requiere demasiada agua. Sí. Y se ven enfrentados los cultivadores del producto a veces a la sequía, al fenómeno del Niño, y ahí es donde empiezan las verdaderas pérdidas en torno a la siembra de arroz. Por eso está como una recomendación que hace el ministro de Agricultura, Indalecio Dangón, en su reciente visita a esta zona del país. ¿Qué otra información nos tiene John Carlos Soveso?
3: Bueno, atención, hombres fueron asesinados a tiros mientras departía en un billar en Tamalameque.
2: A nivel regional se registra esta noticia desde el municipio de Tamalameque. Mucha atención.
3: Mucha atención, identifican a joven que murió tras estrellarse contra un árbol en la ciudad de Valledupar.
2: Y a nivel Valledupar, muy lamentable lo de Brian Andrés Colpas Martínez, de 23 años, muy joven, quien murió en la madrugada del pasado sábado, luego del aparatoso accidente registrado en la glorieta Los Gallos de Valledupar. Yo quiero aprovechar que hoy precisamente es el día de la educación vial. Sí. Hoy es el día de la educación vial, a que todos tomemos conciencia del riesgo a que estamos sometidos cuando estamos al frente de un volante. Llámese carro, llámese motocicleta o llámese bicicleta.
4: Inclusive.
2: Todos conforman el entorno de vehículo.
4: Hasta los monomotines o patinetas que vemos.
2: Las patinetas también.
4: Sí, que vemos por ahí, porque hay veces que esos muchachos que andan en el, no tienen ni idea de un par, ni idea de un semáforo, ellos pasan de largo.
2: ¿Qué tanto respetamos o tenemos conciencia de la educación vial? Hoy, precisamente, en el Día Internacional de la Educación Vial.
3: Mire que el sector de la 23, un conductor frena su vehículo,
2: sí,
3: sin mirar para ningún lado, abre la puerta, viene una muchacha en la moto.
4: Y le pega.
3: Y le pega. Le ha fracturado la pierna a la muchacha por no tener precaución.
2: Sí.
4: Así es.
2: Vemos con bastante preocupación también la modalidad, y ojalá puedan... Para esto deberían las empresas prestadoras del servicio a domicilio realizar permanentes talleres en coordinación con las entidades. Estos talleres de preparación también, porque usted no se ha visto que los domiciliarios van con una mano
3: y la otra en el teléfono.
2: Y la otra revisando.
4: Revisando, sí.
3: No, y a esta velocidad.
2: Cuando la motocicleta anda en movimiento, revisando el mensaje. Eso es un riesgo.
4: Bastante.
2: Ponen en peligro su vida.
4: ¿Y la de los demás?
2: Y la de los demás. No respetan las señales de tránsito. Se vuelan los semáforos.
4: En contravía.
2: El carril en contravía. No, no, esto.
4: Eso está patas arriba.
2: Valledupar es un desorden vial.
4: Totalmente.
2: Valledupar es un desorden vial.
3: Total.
2: Aquí no hay respeto.
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2: Bueno, señores.
3: Bueno, y en deportes.
2: A ver.
4: Así marcha la tabla de posiciones. Ajá.
2: Luego de la derrota del Junior de Barranquilla, sí, frente al Bucaramanga.
3: Antes que me regale la tabla de posiciones, Beto, le voy a regalar los resultados de los partidos de ayer. El fútbol profesional colombiano.
2: Por
3: Pasto, Fortaleza, empataron 0-0.
4: ¿Sí?
3: Cúcuta le ganó al Pereira 4-0. Inter de Bogotá empató 1-1 con Once Caldas. Ajá. Bucaramanga.
2: Sí.
3: Junior de Barranquilla le ganó 3-1.
2: Bucaramanga le ganó 3-1 a Junior. Nada.
3: América.
2: Nada que avanza la era de Viera.
3: De Viera. Es que ayer yo analizaba el partido.
2: ¿Usted lo vio?
3: Clarito en pantalla gigante.
2: ¿Y pudo hablar con Viera?
3: Sí, sí. En el momento yo le
2: escribí. Lo llamó Viera.
3: Sí, sí, claro. Mediocampistas caminando.
4: Pierden el balón y
3: pierden el balón.
4: Se devuelven caminando.
3: Ey, es como si pasara algo en el club, como si hubiera una rosca ahí.
2: ¿Qué vaina?
3: Sí, sí, sí, hay que hablar ahí, claro, porque
2: el ambiente, el bicampeón
3: no puede estar jugando así.
2: El ambiente no es el mejor.
3: Y respeten, porque eso da hasta pena ver uno jugar el Junior así como está jugando de esa forma.
4: Así es.
3: Bueno, y América, la mechita, ganó ayer 2-1 a Llanero. Bien por el América.
4: El América está muy cerca de la clasificación. Hay un partido importante para hoy en la capital de la montaña. Independiente
2: Medellín sigue enchufado el América.
4: Independiente Santa Fe.
2: Sigue enchufado.
4: Sí, claro. Sí. Los rojos se enfrentan hoy en la ciudad de Medellín. Independiente Medellín recibe a Independiente Santa Fe a las 7 de la noche.
2: Bueno, y entonces, ¿cómo está la tabla?
4: Tabla de posiciones, sí, señor.
3: Agárrese.
4: Líder América de Cali, 27 puntos.
2: Está bien.
4: Muy cerca de la clasificación.
2: Buena era la del América.
4: Sigue el Deportivo Cali con 24.
2: Ajá.
4: Bucaramanga con 23. Nacional con 22. Millonario con 21. Medellín con 20. Santa Fe con 19. Y Deportes Tolima con 19. En la novena casilla se encuentra el Cúcuta Deportivo con 15 puntos. Luego viene Llaneros con 14. Águilas Doradas, 14. Once Caldas, 13. Internacional de Bogotá, 13. Boyacá Chicó, 12 puntos. Alianza con 11. Fortaleza con 10. Junior con 9.
2: ¿En qué posición va Alianza, Beto?
3: 15.
4: En la posición número 15.
2: ¿Y el Junior?
4: En la 17.
3: 17.
4: De 20.
3: Sí, matemáticamente, tiene Junior para meterse a los 8.
2: ¿Matemáticamente?
3: Sí, claro.
2: Es que esas matemáticas funcionan cuando usted suma. La matemática, John, funciona. Oiga, cuando usted cuando usted suma.
4: Qué barbaridad.
2: Pero si usted no suma,
3: sí, claro,
4: si no haga la partida,
2: matemáticas fallan, restan. Oiga, saludos y abrazos para el médico José Carreño.
4: Un abrazo para el médico.
2: Se perdió Villanueva y el folclor, un gran acordeonero, porque toca muy bien al estilo de Emiliano, esa escuela de Emiliano Zuleta Díaz.
4: Qué bien, qué bien.
2: Pero ganó la medicina un extraordinario profesional, cirujano plástico. Se encuentra hoy de cumpleaños. Está en sintonía. Hoy es el Día Mundial del Carreñismo.
4: Oiga, sí.
2: El doctor José Carreño se encuentra de cumpleaños. Un abrazo, José. 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
5: ¡Atención! ¡Atención!
2: Bueno, señores, lo que es noticia hoy a través de Olímpica Estéreo, no somos emisoras, somos parte de la gente. Yo escucho Olímpica Estéreo porque me gusta la radio, con el apoyo periodístico y colaboración de Paul Bolaño Saurit y Agustín Bustamante, el equipo investigativo de John Carlos Obeso, el Basteso. Hoy es lunes 5 de octubre del año 2026, de cumpleaños, el Rey Vallenato, acordeonero, compositor, productor, Sergio Luis Rodríguez. Se encuentra de cumpleaños en el día de hoy. Atención, que es noticia en nuestro folclore. Ahí vamos. Tú me gustas, con Ernesto Mendoza se metió. Esta nueva canción, en la voz de Ernesto Mendoza, de la autoría de Alejandro Sarmiento, llegó al primer lugar de las finalistas de la semana y las 20 latinas de Olímpica Estéreo Valledupar. Sigue el buen ambiente con la aceptación del álbum del Binomio de Oro de América.
4: Cayó bien
2: el álbum.
4: Bien, pero vamos, bien, que vamos.
2: Muy bien, sí, señor. Esta semana, mucha atención, saldrá lo nuevo de Oscar Gamarra, el Gamarrazo. Acordeoneros invitados y los oyentes de Olímpica Estéreo ganarán premios. Atención, milagro en la vía. Ever Vargas y su agrupación salen ilesos tras aparatoso choque en Ecuador. Nuestro paréntesis de la semana a nivel de farándula es con la Sonora Beso Tropical, que están lanzando El Gusanito. Esto nos llega desde Monterrey y el productor es Jimmy Cuellar, un vallenato, que se radicó en la ciudad de Monterrey, en México.
0: En Olímpica Estéreo, estas son

0: se metió esta.
1: Muy bien.
0: Se metió bien metida.
1: Hermosa canción.
0: Brava. Alejandro Sarmiento. Es que le apunta siempre Alejandro Sarmiento a los buenos éxitos. Y esta canción de Ernesto Mendoza, Justo y Necesario, en el mes de Amor y Amistad, también se metió. Llegó al primer lugar de las finalistas de la semana y las 20 latinas de Olímpica Estéreo. Y recientemente Ernesto Mendoza lo vimos en escenario con su agrupación. Es su grupo bien conformado, acople y su propio catálogo.
1: Se lo tiene.
0: Un bueno. Recorrido cuando grabó con Código 3, cuando grabó con Gabriel Chiche Maestre, cuando estuvo con Los Diablitos, cuando estuvo con Rolando Ochoa, con Franco Argüelles, con Julián Rojas y todo lo que ha realizado a través de la música, porque buen cantante sí es. Gran cantante y una gran persona. Y esto se llama Tú Me Gustas, una canción que ya a través de Olímpica Estéreo se metió.
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0: 6 de la mañana con 17 minutos. Señores, el resultado de las loterías. Yo,
1: listo, claro, como no, Beto, ya se los tengo aquí nuevamente.
0: Tenga la amabilidad. Resultado de las loterías.
1: Jugada la noche anterior, caribeña noche.
0: Caribeña.
1: 99-19.
0: 9-9-19.
1: Sí, señor, 9-9-19. Y si no, anoche.
0: Ajá.
1: 81-42.
0: Nada. ¿No le pegó a la bolita?
5: No.
1: Nada.
5: Todavía no.
0: Mire las palomitas. Las palomitas.
1: Oiga, sí.
0: Sí, se están buscando como su porcioncita de arroz. Sería por lo de ayer. ¿Ayer?
5: Oiga, sí.
0: Lo de ayer, mírala. Están buscando a ver si quedó de pronto un granito por ahí para ellas. Bien, actualizamos el estado del tiempo para hoy, lunes 5 de octubre. Les recuerdo que es el Día Mundial de los Docentes. Todos los educadores en Valledupar, en la región, en el país y a nivel internacional, le enviamos ese enorme abrazo. Docentes, educadores. Mi hijo Manolo es docente, ¿vio? Sí, da clases.
5: ¿Sabía?
0: Sí, claro, es ingeniero electrónico, da clases en UPAR System.
1: Muy bien.
0: Todos los docentes, profesor Harvey Olivey ahí en el... Y a todos los educadores de la región. También es el Día Mundial de la Arquitectura. El primer lunes del mes de octubre se celebra el Día Mundial de la Arquitectura. Y hoy es el Día Internacional de la Educación Vial. Esa educación que tanto estamos necesitando nosotros. El estado del tiempo, Valledupar, a esta hora con 25 grados, 6 de la mañana, 19 minutos.
5: Subió
0: un grado. Está nublado, sí, está nublado, mire. Nublado. Tendremos hoy una máxima de 34 grados. Comportamiento en la mañana entre soleado y nublado, más soleado que nublado, pero en horas de la tarde me aparecen a esta hora en el pronóstico las probabilidades de lluvias con un 15% y el pronóstico diario está con un 50%.
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0: ¿Cómo es la cosa? Vamos a echarle una revisada,
1: sí, vamos a revisar el tema.
0: A la fuente, porque hay una alerta mundial, ¿no?
1: Sí, señor, en Rusia, Javier.
0: Una nueva virus, ¿o qué? ¿Es nueva?
1: Sí, señor.
0: Pero vamos a verificar más adelante, porque ahora tenemos ahora la sección de la comunidad.
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0: Bueno, señores, la comunidad es noticia porque ya abrimos a través de nuestro WhatsApp con la palabra hueco. Palabra hueco. ¿Ustedes?
5: Hueco.
0: Hueco, sí.
1: Hueco.
0: Escriben hueco cuando en el sector donde vive,

0: por donde transita, usted ve tremendo hueco, hágale una foto o un video corto.
1: El hueco.
0: Y lo envía. Lo envía al 321-619-9937, pero escriba inicialmente hueco con H.
2: Sí.
0: Hueco. Palabra hueco, escribe. Para registrarlo, porque vamos a hacerle la invitación a las autoridades para que arreglen las calles, que hay bastante huecamenta que hay.
2: Ay, hombre.
3: Le regalaron una huecamenta donde hay un. Ajá. Por allá por el sector.
0: ¿Dónde? Dígalo una vez.
2: Dígalo de una vez.
3: Entonces, de la rotonda parte de la que está por el.
0: Ajá. ¿De la qué, John?
2: Rotonda.
0: ¿Cómo se te oyó de
2: bien.
0: Ajá.
3: La rotonda que está por el batallón, la popa.
2: Ah, eso sí.
0: Hay hueco, no es que ahí en no, toda la ciudad está.
2: Toda la ciudad.
3: Ahí hay un.
0: Sabemos
3: tremendo
0: que están haciendo
3: hueco ahí.
0: Están haciendo arreglos de vías muy importantes. Esa avenida Simón Bolívar le están todavía, está en proceso de culminarla en su totalidad. Sí, claro. Le están dando.
2: Hay varios huecos en la ciudad. Hay un hueco que se encuentra ubicado en la carrera 11.
0: Sí.
2: La carrera 11, eso, bueno, vamos a mencionarlo porque yo creo que ya no existe. Ajá. Antigua Ferretería César.
0: Ahí en la antigua Ferretería César.
2: Sí, hay un hueco, Javier. Pero sí, es un hueco. Han intentado le echan escombro, pero cuando llueve, la corriente
0: peligro
2: saca todo eso y queda nuevamente el hueco ahí
0: en
2: a la.
0: Peligro.
2: Y eso tiene rato de estar ahí, ¿no?
0: Entonces,
3: por el favor, semáforo de la 23
0: también.
2: Hay que festejarle porque ese viejito tiene bastante tiempo.
0: Habitantes, oyentes de Olímpica Estéreo, por favor, con la palabra hueco, usted reporte al 321-6199-937, escriba hueco y ahí automáticamente nos va a enviar la fotografía o el video y nos anexa también la dirección. Hay uno ahí, Beto. ¿Ese es uno ya?
2: A ver.
0: Gustavo Adolfo Povea.
2: Romero Povea.
0: Romero Povea.
2: Uh-huh.
0: ¿Sí?
2: Sí.
0: ¿Y envió el video?
2: No, mandó.
0: ¿No lo envió?
2: No, mandó.
0: Solo se inscribió con la palabra hueco.
2: Sí.
0: Pero no envió todavía. Hay que enviar imágenes. Y entonces cada vez hacemos el festival del hueco y escogemos
3: el hueco más grande.
0: ¿Y cuál va a ser el premio? Que lo tape.
2: Claro.

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0: En lo internacional, pues lo de Flavio Bolsonaro, que ha ganado en la primera vuelta de las elecciones en Brasil. Ya se conocen los primeros resultados sobre el triunfo en esta primera vuelta, que fue liderado por el senador Flavio Bolsonaro. Las elecciones fueron realizadas ayer con un 47.05% de los votos, de acuerdo al informe del Tribunal Supremo Electoral. Ahí en Brasil, Flavio Bolsonaro lideró el escrutinio de las elecciones presidenciales. O sea, tambalea la izquierda también en Brasil.
2: Epa, sí señor.
0: Tambalea la izquierda. Otra internacional. Comienzan ya a escoger los ganadores del premio Nobel. Nobel de Medicina para Deyserod Hegeman y Nagel por sus descubrimientos en optogenética. Las investigaciones de psiquiatría y neurología estadounidense y de sus colegas podrían conducir algún día a tratamientos para trastornos neurológicos y sensoriales, como la enfermedad de Parkinson y la epilepsia. Sobre esta nueva epidemia que empieza a asomarse, señor, en el mundo, Beto.
2: Sí, señor. Rusia declara cuarentena en cuatro hospitales por peste neumónica.
0: ¿Qué vaina?
2: Sí, señor. Tras el fallecimiento de una investigadora por posible peste neumónica, al menos cuatro hospitales en Rusia fueron aislados. Más de 200 personas se encuentran bajo vigilancia médica y autoridades aseguran que la situación por el momento, ojo, por el momento es estable.
0: Bien, entrando al país, lo que se vivió en la ciudad de Sincelejo con la visita presidencial, donde el doctor Abelardo Lespiella cuestionó al alcalde de la ciudad de Sincelejo y el mandatario también cuestionó al presidente por haberlo acusado de corrupto. Reaccionó Yair Acuña, recordándole al presidente que durante la campaña reconoció los resultados de su administración en materia de seguridad y cuestionó el cambio en sus declaraciones. Este tira y jale no es bueno para el país.
2: No, no.
3: Total.
0: No, no.
2: Y mucho menos comenzando un nuevo mandato. Hombre, el presidente debe bajarle un poco el tono a eso y
0: sí, hombre. Tanta pelea.
2: A enfocarse más en los problemas del país.
0: Sabemos que está trabajando.
2: Sí, lo está haciendo
0: en
2: bien.
0: En menos de dos meses, pues viajando por las regiones. Esta semana llega a Valledupar nuevamente el presidente de la República. ¿Qué sí, se dice sobre
3: sí, el atención, suspende importe de arma de fuego en Valledupar por visita presidencial de Abelardo de Lespiella.
0: Ojo, le suspenden a los que tienen su arma con salvoconducto.
3: Sí, señor.
0: Y ahí donde aprovecha el delincuente, porque ese sí no le prohíben, ese sí la carga.
2: No. Para él no existe el porte de arma.
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0: Esta canción la firma Wilfran Castillo, Dos Inviernos es el título. Aparece en el nuevo álbum del Binomio de Oro de América, este álbum Vamos que Vamos. Esta agrupación sigue de gira de presentaciones por el continente europeo, pero muy atentos y recibiendo reacciones positivas de esta nueva producción musical, de cómo ha caído especialmente en Valledupar. Lo nuevo del Binomio de Oro se lanzó oficialmente el pasado 30 de septiembre. El álbum se llama Vamos que Vamos, incluye esta canción Dos Inviernos, la autoría de Wilfran Castillo.
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0: Milagro en la vía. Bendito sea Dios, que siempre mete su mano con el trabajo de cada uno de los artistas, en este caso Ever Vargas y su agrupación, que salieron ilesos después de un aparatoso choque que se registró en Ecuador, donde el bus que transportaba a los artistas colisionó de frente contra una camioneta. Este incidente ocurrió luego que la agrupación finalizara una exitosa presentación en la Plaza de Toros de Ambato. Ya se desplazaban hacia Quito con el objetivo de abordar un vuelo de conexión hacia la ciudad de Medellín. Sachi Gómez, manager de la agrupación, dio un parte de tranquilidad y dijo a través de Olímpica Estéreo que todos los músicos se encuentran a salvo, gracias a Dios, y que solo sufrieron golpes leves debido al impacto. Ya están en Colombia los integrantes de la agrupación de Ever Vargas después de haber pasado tremendo susto y el milagro que se dio en las vías de Ecuador.
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0: La voz de Ever Vargas en su paso por la agrupación de Los Gigantes, Paro de mi Corazón, o lo que le denomina uno en Radio Beto, catálogo.
1: Catálogo, así es.
0: Catálogo. Se llama Paro de mi Corazón. Ibio Calderón es el autor. La voz de Ever Vargas, pero vivió con la agrupación Tremendo Susto en Ecuador después de ese fuerte impacto, pero afortunadamente salieron ilesos los integrantes y ya retornaron al país.

0: Son las 6 de la mañana con 50 minutos, señores, coequiperos, John Carlos Obeso, el Basteso, y José Roberto Beto Ocampo me acompañan en esta mañana de hoy, lunes 5 de octubre del año 2026. Voy a felicitar nuevamente a ese gran médico y amigo. Hoy es el Día Internacional del...
1: ¿Cómo es? ¿Cómo?
2: Carreñismo.
0: Carreñismo.
2: Carreñismo.
0: Hoy está de cumpleaños ese gran médico, orgullo de Villanueva, el doctor José Carreño. Un abrazo inmenso para él, dedicado con responsabilidad y con profesionalismo a su labor como médico, como cirujano plástico. Se encuentra hoy de cumpleaños este gran hermano y amigo de la vida. Lo estamos felicitando hoy esta fecha de cumpleaños. También queremos felicitar a José Salas. José se encuentra de cumpleaños de parte de su esposa, sus hijos, su papá y toda la familia. Le están deseando un feliz cumpleaños. Felicitaciones para la señora Ana Isabel Fonseca Rojano. Hoy está de cumpleaños. Ella es felicitada por sus 9 hijos, 29 nietos, 25 bisnietos. Ah, yo pensé que cuando le colocaron la I, pensé que iba ya el...
3: Tataranieto, ahí, chorlito.
0: Tataranieto, y... el chorlito y toda la descendencia. Sí. Así 77 es. Años. Ella está en Las Torres, Lorenzo Morales. Están a todo volumen. Ese volumen bien alto, escuchando Olímpica Estéreo. Celebrando hoy el cumpleaños de la señora Ana Isabel Fonseca Rojano, a quien le estamos deseando de corazón muchísimas felicidades. Feliz cumpleaños para Ginis Margarita Pacheco, de parte de sus hijos y su esposo Robert Acosta. Esta familia también feliz, en sintonía de Olímpica Estéreo, celebrando hoy el cumpleaños de Ginis Margarita Pacheco. Muchas felicidades de sus hijos y de su esposo Robert Acosta, deseándole lo mejor en su día de cumpleaños. Gustavo Andrés Pérez, el compositor de El Valle es el Valle.
3: Del DM. Ah, ok.
0: ¿Cómo es, Beto?
3: Gustavo Andrés.
0: Ajá. Con placer.
3: El compositor del DM, El Valle es el Valle, El Contrato, El Debate, La Modelo.
0: ¿Está cumpliendo año? Están enviando imágenes también de los huecos, mira.
3: Ok.
0: Y lo tapan con llantas y palos.
3: Para que la gente no caiga ahí.
0: Sí, es un mecanismo de protección, pero también afean la ciudad.
3: Sí, claro.
0: Por eso ya ahorita entramos. Es importante que escriban primero hueco con H, hueco.
3: Hueco.
0: Cuando ustedes escriben hueco, ahí automáticamente se va a la aplicación especial que tenemos para el reporte de esta actividad. Hoy queremos felicitar a la profesora Elsa Marina Sampaio en Chimichagua, de parte de sus hijos, que la quieren mucho, están deseando lo mejor. Señores, buenos días, yo escucho Olímpica Estéreo, se metió, soy olimpiquista de corazón y no de presión.
3: Muy bien.
0: ¿Y usted qué, caballero?
3: ¿Ah? ¿Qué pasa yo?
0: Mirando para dónde, para Bosconia. Sí, bien, ¿no? El papá de los cholados, el Don Tico. Don Tico, buenos días. Buenos días, Don Tico, buenos días. Buenos días a todos, buenos días. Por acá... felicitando a la enfermera Samira Rodríguez, está hoy de cumpleaños, de parte de su mamá Verónica, de Kelis, y su niña Antonella. Creemos que son huecos, ¿no?
3: Sí,
0: que un abrazo desde el barrio Garupal, escuchando Olímpica, me gusta la radio, dice Jessica Pérez, se está preparando para el trabajo, un feliz cumpleaños. ¿A quién? A Luis Rodríguez. Pero parece que le jugó una mala pasada él. El cursor ahí, güey.
3: Oiga, sí.
0: Dice, para un feliz cumpleaños a mi sexo, Luis Rodríguez. Dios lo bendiga en su día de cumpleaños. Bueno, bendiciones. Hoy en esta fecha de cumpleaños, están en sintonía de Olímpica Estéreo. A todos. Usted tiene reporte por ahí, John.
3: ¿Qué tiene el reporte, John?
1: Sí, voy a saludar por acá a Diego, en los 450 años.
3: Un abrazo para Diego.
1: Un abrazo para Diego.
0: ¿Qué dice Diego?
1: Diego dice que todavía el sistema de la luz en los 450 años, todas las noches,
3: ¿sí?
1: Como dice el abuelo, una quitadera, quitan y ponen, quitan.
0: Pero de la luz, el problema de la luz todavía.
3: Caramba, sí, ¿eh?
1: Sí. Todavía el inconveniente de la luz.
0: Todavía inconvenientes con lo de la luz.
3: ¿Qué cosa?
0: ¿Qué gaira? ¿Qué cosa?

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1: Bueno, señor, a ver, ¿qué tenemos en estos momentos, Beto?
4: Atención. Sí. Estación de policía a en Aguachica. Ajá. Es atacada con drones, un recluso resultó herido.
1: Sí, señor. ¿Otra vez?
4: Sí, señor, durante la madrugada de este lunes 5 de octubre, la estación de policía en el municipio de Aguachica, César, fue nuevamente objeto de un ataque con drones. En el hecho, una persona que se encontraba privada de la libertad resultó herida.
1: Uy, preocupante esto, lo de...
4: Sí, señor.
1: Lo de Chica y lo del país, muy, muy, muy, muy, muy preocupante, pero muy, demasiado preocupante.

0: Bueno, noticias en hechos judiciales, mucha atención. En la vía Valledupar-Valencia, el accidente que se registró donde un hombre identificado como Pedro Ortiz, de 58 años, perdió la vida luego de ser arrollado por un vehículo cuando se movilizaba en una motocicleta por la vía que comunica Valledupar con el corregimiento de Valencia de Jesús. Ahí, en inmediaciones de la salida hacia la vereda del Cielo, la persona que se dedicaba a oficios varios y residía en Valencia se desplazaba en una motocicleta cuando fue embestido por un vehículo que transitaba por la vía nacional. Las autoridades atendieron el caso señalando de manera preliminar que el incidente pudo estar relacionado con una posible impericia por parte del motociclista.
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0: Lo ocurrido también el pasado fin de semana en un hecho de sangre violento donde dos hombres fueron asesinados a balazos al interior de un billar en el corregimiento de Antequera, esto perteneciente al municipio de Tamalameque, en el departamento del Cesar. Allí llegaron dos hombres armados que irrumpieron para acabar con sus vidas. Se trata de Carlos Alberto Pedraza Chávez, conocido como Carlitos, de 28 años, y Farid Guerra Obeso, de 35, ambos oriundos de Antequera.
2: 7:03 a.m, voraz incendio consume local comercial en La Paz, Cesar. En pleno centro del municipio de La Paz, un voraz incendio consumió un almacén de variedades. La comunidad temía que las llamas se propagaran por los otros locales comerciales. El cuerpo de bomberos tomó la control de la situación y el fuego...
0: Afortunadamente,
2: fue...
0: ¿no?
2: Sí, señor.
0: La asistencia del cuerpo de bomberos. Informaciones, John Carlos.
3: Atención, identifican joven que murió tras estrellarse contra un árbol en la ciudad de Valledupar.
0: ¿Un accidente?
3: Sí, señor.
0: ¿Qué más se conoce sobre este hecho? Sobre este accidente en las últimas horas ocurrido en este lamentable hecho en las últimas horas en Valledupar.
3: Bueno, identificado el joven como Brian Andrés Colpas Martínez.
0: Colpas Martínez,
3: sí, sí. De 23 años. El joven que falleció tras ese trágico accidente aquí en la ciudad de Valledupar.
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0: Les voy a entregar estos datos importantes sobre las cámaras SAS o fotomultas en Valledupar que ya dieron inicio a la infracción T04 que corresponde a no detenerse ante la luz roja del semáforo. Estas son algunas recomendaciones, especialmente hoy cuando se está celebrando a nivel internacional el Día de la Educación Vial. 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
0: A ver, señores, en deporte, Beto, bueno, Carlos.
2: Para el día de hoy sigue el fútbol profesional colombiano. Sí, Independiente Medellín enfrentará a Independiente Santa Fe.
0: Sí, señor.
2: Partido que se llevará a cabo a las 7 de la noche.
3: De duelo de rojos.
0: De la Liga Colombiana.
2: Sí,
0: ¿no?
2: Liga. Sí, por la primera.
3: Fútbol profesional colombiano.
2: Fútbol profesional colombiano en Medellín con un jugador que juega bien, pero para este partido de la Selección Colombia nos lo llamaron como Quinterito, que está en el Medellín.
0: Juan Fernando Quintero,
2: que viene jugando muy bien. El Medellín está jugando muy bien. Esperemos a ver hoy cómo les va con el equipo de Hugo Rodallega.
0: Ok, el Santa Fe.
2: Santa Fe,
0: Rodallega sigue
3: marcando goles, Javier, con todo y su veteranía que tiene.
2: Un jugador con una edad ya avanzada.
0: Y jugando mejor que los pelados.
2: Jugando mejor que los pelados que están actuales.
3: Eso es entrega, señor.
0: Ah. Oye, lo de la selección. Dos partidos, uno empate y el otro derrota. Ahora frente a Perú será el nuevo fogueo.
2: Y es que el profe Alfaro, que es el técnico de la selección de Paraguay,
0: Paraguay.
2: Sabe cómo juega la selección.
0: Claro,
2: le conoce el maní. Él tuvo aquí en Colombia.
0: Sí, señor.
2: Sabe cómo es el maní de la selección. Uh-huh. Entonces, esperemos a ver cómo le va en estos partidos de preparatoria a nuestra selección Colombia, que está un poquito barro ahí.
3: Sí, señor.
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3: En Olímpica Estéreo no somos emisora, somos parte de la gente. Yo escucho Olímpica Estéreo porque me gusta la radio. Hoy es lunes 5 de octubre del año 2026, con el apoyo periodístico y colaboración de Paul Bolaño Saurí y Agustín Bustamante. Registramos en nuestro folclore el cumpleaños hoy de Sergio Luis Rodríguez, rey vallenato, acordeonero, compositor, productor. Se encuentra de cumpleaños. Tú me gustas con Ernesto Mendoza se metió. Esta nueva canción, en la voz de Ernesto Mendoza, de la autoría de Alejandro Sarmiento, llegó al primer lugar de las finalistas de la semana y las 20 latinas de Olímpica Estéreo Valledupar. Mucha atención, esta semana sale El Gamarrazo, el nuevo álbum de Óscar Gamarra. El Gamarrazo sale este 8 de octubre para todos sus seguidores a través de Olímpica Estéreo y viene con acordeoneros invitados en este nuevo álbum musical, y ustedes, los oyentes, con el micro perforado, estarán participando por muchos premios. Binomio de Oro de América sigue de gira por Europa y recibiendo elogios desde Colombia de su nuevo álbum, Vamos que Vamos. Atención, Farid Ortiz se alista para lanzar Las 12 del Rey, Milagro en la Vía. Ever Vargas y su agrupación salen ilesos tras aparatoso choque en Ecuador. Sonora Beso Tropical lanza el sencillo El Gusanito desde Monterrey, bajo la producción del vallenato Jimmy Cuellar. Tema de la autoría de Antonio Quintero Palmera. El Gusanito, una cumbia, se los voy a sonar en la mañana de hoy.
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0: Agua caliente.
1: Ahí a Fabián Corrales, Fabián Corrales, al lado de Juan José Granados. Agua caliente. Una balada.
2: Sí, señor.
1: La conocimos en la voz de Fausto, el colombiano Fausto.
2: Sí.
1: Y Fabián Corrales le hace esta adaptación.

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1: Hoy les traemos un toque internacional a esta mañana de Temprano es Más Bacano de hoy, 5 de octubre del 2026. El creador, el productor, vallenato. Las voces que interpretan la canción, sus hijas vallenatas. Ellos están radicados en la ciudad de Monterrey. Les hablo del gran Jimmy Cuellar, productor musical, una gran persona además, se radicó en Monterrey y desde allí nos envía esto que se llama El Gusanito. Es una cumbia con la sonora Beso Tropical. El tema es de la autoría de Antonio Quintero Palmera, un psicólogo muy reconocido aquí en la ciudad y en el país. Le han grabado diferentes orquestas a nivel internacional, como el Gran Combo, Sergio Vargas, y muchos artistas más. Esta agrupación tiene como cantantes a dos promesas vallenatas, Ana Carolina y Tatiana, las hijas del gran Jimmy Cuellar. El Gusanito es la carta de presentación de su álbum debut, titulado Para que no me olvides. Ponemos un poco de ambiente por la época a escuchar esta cumbia bajo la producción del gran Jimmy Cuellar, El Gusanito.

0: Fabiola. Oye, gusanito, ¿ah?
1: El gusanito.
0: ¿Cómo lo oyeron ustedes?
2: Excelente.
0: ¿Ah?
1: Bien,
0: ¿bien?
1: Excelente. Muy bien.
2: Buen sabor.
0: Cierto, ¿ah?
1: Claro.
0: Mire, producto, talento de nuestra tierra, pero proyectado a nivel internacional. Se radicaron en Monterrey y ahí están, desde ahí están produciendo música. Es un adelanto de un álbum que muy pronto estará saliendo. Es la Sonora Beso Tropical. El gusanito. Bajo la dirección y producción del vallenato Jimmy Cuellar. ¡Vaya, Jimmy! Ana Carolina y Tatiana, las hijas del gran Jimmy, realizado ahí en sus estudios en Monterrey.
1: Oiga,
0: este es un adelanto del álbum Para Que No Me Olviden. La Sonora Beso Tropical. Pronto se va a conocer de este, de esta agrupación, Sonora Beso Tropical.
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0: Quiero a esta hora saludar, enviar el reporte, 7 de la mañana con 22 minutos. Saludo para Henry David y Victoria Pradilla. Son los hijos de gran Henry Smith Pradilla. Están en sintonía. La muchachera está hoy, esta semana de vacaciones, ¿ah?
1: Semana de receso.
0: Mira la imagen de la foto, la nena ahí engafadita y está, todo. ¿Ah?
1: ¿Ah?
0: Allá. Doctor Henry, saludos y abrazos para usted, especial por parte de Olímpica Estéreo. Saludos afectuosos, Henry David y Victoria Pradilla y todos los chicuelos que están disfrutando de la semana de receso, semana vacacional. ¿Los sí, suyos no, también están de vacaciones?
1: Sí, claro.
2: Se van en casa.
1: Solo uno, porque el de la universidad no se la dio.
0: ¿No le dieron?
1: No, señor.
0: Pero usted creería yo que es una ley del gobierno, Beto.
1: Yo pienso que sí.
0: ¿Qué pasa ahí?
1: Pero algunas universidades como que no la están aplicando.
0: No la están
2: aplicando. Obligatorio.
0: Es obligatorio, claro, sí, tengo entendido. Sí, sí. Sí. El suyo no, todavía no va a la universidad. No. Apenas está dos meses.
2: Claro, que se levantó a las 4 de la mañana.
1: Está a modo seno.
0: Se levantó a las 4.
2: 4 de la mañana.
0: Ah, con ganas de venir aquí a camellada olímpica.
1: Bueno. Ese man tiene. El reloj es ahí. Son especialistas en levantarse en la madrugada.
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2: Palito.
0: ¿Cómo cae esta?
2: Muy bien.
0: Palito está prima.
2: No, 5 potes de para el bebé ahí de.
0: ¿Cuántos potes?
1: ¿Cuánto?
2: 5 potes.
1: 5.
0: Solo 5.
1: Caramba.
2: 5 mitad.
0: ¿Cómo está el pote? ¿Cómo está el pote?
2: Mitad. 92.
0: 92 barritas. No hay promo.
2: Primera vez que yo sé que ah, bueno. El precio de un pote de alimento para bebé.
0: No, toca. Ah, está sin claro. La
2: no, ahora 3 días.
1: 3 días. Caramba. Con razón está Samuel Mapano.

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1: Bueno, en la farándula le ponemos un toque de salsa al estilo acostumbrado de Olímpica Estéreo. Salsa corrida, Beto.
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1: Eso, ahí va, ahí va.
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1: ¿Cómo? ¿Cómo se pone el... muñecal es este enseguida? Bueno, señores, hablarles hoy de Ismael Rivera. Nace un 5 de octubre de 1931, ya fallecido. Este cantante puertorriqueño, considerado uno de los artistas más influyentes en la salsa, ¿oyó? De gran influencia. Nació el 5 de octubre de 1931 en Santurce, en San Juan de Puerto Rico. Viene de esa gran escuela de la salsa del maestro Cortijo y su combo.
5: Epa.
1: Tuvieron una oportunidad juntos en 1948 en el conjunto Monterrey, dirigido por Monchito Muley, Maelo como conguero y Cortijo como bongocero. Un día, mientras Cortijo tocaba en la Riviera, en la Marina sanjuanera, llegó el entonces albañil a pedirle trabajo y fue contratado por un sueldo de 32 pesos con 80 centavos semanales, por debajo de los 55 pesos que ganaba tirando mezcla fina.
5: Ok, estaba de albañil.
1: Se le iba mejor que de albañil que de,
5: claro,
1: de músico, ¿eh? Pero
5: oye, sí.
1: Lo que es el amor por la música. Bueno, este es Ismael Rivera, a quien estamos recordando.
5: ¿Estuvo en la cárcel, Javier?
1: Sí, señor.
5: Estuvo en la cárcel por posesión de drogas, específicamente por heroína.
1: ¡Qué vaina, qué vaina! Llamado el Sonero Mayor. Así fue bautizado por el cubano Ángel Maceda, dueño del Club Bronx Casino en Nueva York. Lo anterior se basa en una entrevista realizada por el mismo Ismael Rivera. En Nueva York, la colonia latinoamericana escuchaba y bailaba su música porque les recordaba quiénes eran, mientras a los boricuas residentes en la urbe los hacía sentirse de regreso a su patria. Uno de los grandes exponentes de la salsa.
5: Sí, señor.
1: Quien nació un 5 de octubre de 1931, Ismael Rivera.

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0: Música de Alfredo Gutiérrez para esta mañana, se llama El Soltero. Aquí está Olímpica Estéreo sonando de éxitos. Son las 7 de la mañana con 38 minutos. 7 de la mañana, 38 minutos.
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0: Ahora abrimos porque vamos a estar muy atentos a los videos enviados por nuestros oyentes. Ahí revisamos, Beto, y si aparece alguno por ahí, para darle curso inmediatamente. Bueno, hacen inscripción, pero no envían. Porque el ejercicio es, inicialmente, escribir la palabra hueco.
3: Hueco,
0: con H.
3: Hueco, sí.
0: Hueco. Cuando usted escriba hueco, ahí es donde va a enviar, ya después de haber escrito hueco, donde va a enviar la foto o el video, dónde está el hueco, en qué sector de la ciudad. Pues estamos en el Festival del Hueco.
3: ¡Epa!
4: Aquí mismo también hay un hueco aquí en la
0: 14. No, toda la ciudad está,
3: llena de huecos. La ciudad está llena de huecos.
0: Ah, llena de huecos.
3: Sí, señor.
0: Sabemos que hay obras que se están adelantando muy importantes para la ciudad.
3: Pero quedan a mitad de camino.
0: Pero se han abandonado otras.
3: Sí, porque
0: el arreglo de algunas vías.
3: Exacto.
4: Oiga, aquí mismo, por la clínica, donde está Diego, que se veía que estaba lloviendo el día viernes.
0: Sí, señor.
4: Estaba lloviendo, cayendo un aguacero. Sí, que iba en su moto cuando cayó en un hueco.
3: Claro.
4: Los rayos de la moto.
3: Que sufre la malla.
4: El rin de la moto se dobló.
3: La malla vehicular, todo sufre. Y la moto, todo sufre. Aquí en toda la esquina de. Nuevamente retomo. La 11, pero con 16. Toda la esquina ahí del Colegio Nacional Loperena. Ahí hay un hueco oculto. Cuando uno lo viene, me está encima. Pero ahí está el hueco. Entonces, el tráfico se pone complicado porque es que el conductor le saca el cuerpo al hueco, entonces invade el carril contrario, está el semáforo, eso está complicado ahí.
0: No, hay bastantes huecos en la ciudad, por eso hemos abierto el Festival del Hueco. Festival del Hueco. Para que ustedes, los habitantes en Valledupar, el parque automotor más bien, empiecen a mirar dónde hay un hueco, en qué sector, tómele una foto o hágale un video corto. Y cuando usted lo tenga listo ahí en la galería de su celular, escribe a nuestro WhatsApp la palabra hueco. Y ahí es donde va a enviar el video para que empiecen a ser registrados. El Festival del Hueco, el ganador, bueno, la intención es que los que resulten ganadores se los enviamos a la administración para que sean reparados.
3: Hay huecos, vuelvo y les digo, ya hay que comprarle la tortica porque tiene más de un año ahí.
0: Uy,
3: hay que festejarle el hueco.
4: Hay huecos y huecones.
0: Y cuando llueve, ay, mamá mía.
4: Es un peligro, cosa, yo. Ahí en toda la 23 con 16, ahí en la esquina.
3: Claro.
4: También una huecamenta.
3: Y eso está terrible.
4: La cantería también se rebosa.
0: Sí, señor. Total. Bueno, total. Bien. Entonces, pilas. A participar en el Festival del Hueco para que sean mejorados.
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0: Esta canción la ha solicitado el señor presidente, pero no Abelardo, sino el presidente del Festival de San Juan del César, Álvaro Álvarez, el Triple A. Solicitado, y ahora tiene walkie-talkie.
3: ¿Sí?
0: Señor, walkie-talkie. Lo mantiene ahora para estar en contacto con sus aliados. Gran Triple A, Álvaro Álvarez, ahí en la sintonía, presidente, que tendrá en el mes de diciembre el Festival Nacional de Compositores en homenaje a Alfredo Gutiérrez y a Silvio Brito.
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0: Luna Sanjuanera con los hermanos Zuleta Díaz, Poncho y Emiliano, los hermanos Zuleta. Una canción del gran Roberto Calderón.
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0: Escuchemos a este oyente, Beto. Bueno, él se reportó también con audio.
2: Sí.
0: A ver, ¿qué dice el oyente? Buenos días.
3: Conductor de la Mancha Amarilla, Gustavo Romero.
0: Hola,
3: en
0: mi
3: el
0: hermano.
3: UWS 835.
0: Ajá. ¿Y envió la imagen?
2: Un video.
0: ¿Al video?
2: Sí.
0: Ok, perfecto.
2: Mire.
0: Tremendo hueco yo.
3: Mira, aquí estamos, nos encontramos en la carrera 12 con calle 16 y vemos que hicieron algo, una construcción. Y mira, dejaron tremendo hueco, no lo han reparado ya hace rato, ya tiene más de 2 meses y no lo han reparado.
0: Es lo que se llama.
3: Bueno, al que corresponda.
0: Es lo que se llama falta de autoridad, porque aquí cualquiera rompe una calle o rompe la avenida. Y
2: sí, para hacer cualquier reparación o algo, pero no lo cierran. O sea, no.
4: ¿Y construcción nueva?
0: Y construcción, sí, abrieron. Ahí se ve claramente y no han hecho ninguna reparación.
2: Sí, señor.
0: Esto se pone en peligro a todos los que transitan por el
2: sector. Se reporta también Javier Molina Rodríguez.
0: ¿Javier?
2: Sí, Javier Molina Rodríguez. Y nos manden la imagen, solamente la imagen, mire. Tremenda zanja que
0: pero
2: hay.
0: Pero Javier, ¿dónde es la dirección de ese hueco? El festival del hueco que tenemos, ¿ah?
2: Sí, señor.
0: Es un tremendo hueco que tuvieron que colocarle llantas y palos.
2: Eso está.
0: Para evitar precisamente cuando llueve, pero al momento de no estar lloviendo, vea, eso se ve horroroso eso ahí, ¿ah?
2: Caramba, eso está peligroso.
0: Es que hay tremendo hueco.
2: Sí, señor.
0: ¿Pero la dirección no la envió, Beto?
2: No, la envió.
0: ¿No la envió?
2: Bueno,
0: ahora nos haga llegar la dirección.
2: Exactamente, para
4: oye,
2: que...
4: Oye, ¿sabes dónde hay otro hueco también?
0: ¿Dónde?
4: Ahí por Mercabasto, por ahí por la bomba, salida a Bosconia.
2: ¿Sí? Ah, ok, sí.
0: Hay otro,
2: señor hueco. Tremendo hueco.
4: Sí, es el papá de los huecos.
0: Bueno, está cerca de la avenida Poncho Zuleta.
2: Entrando.
4: Sí, señor.
2: Entrando.
4: Además de eso,
2: en toda la,
4: siempre... pasa lleno de agua,
2: de agua
4: sucia, eso,
2: es que
4: mal olor.
2: Ahí hay un manjol en toda la esquina, entonces se rebosa e inunda el hueco. Pero eso está terrible ahí.
0: Bueno, ya... foto o video, por favor, para nosotros adelantar esta campaña y que puedan ser reparados, arreglados estos huecos en la ciudad. 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
0: Bueno, señores, compañeros. Beto Ocampo.
2: Dígame.
0: John Carlos Sueso. ¿Qué es noticia a esta hora?
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0: Otro escándalo en el país, y esta vez por parte del registrador nacional, que ha entutelado al expresidente Gustavo Petro, solicitándole que se retracte por haberlo acusado de hacer supuesto fraude en las elecciones de las pasadas elecciones presidenciales. El expresidente Gustavo Petro tendrá un nuevo pleito legal, esta vez con la Registraduría Nacional del Estado Civil, después que el Consejo de Estado admitiera una acción de tutela presentada por el registrador nacional Hernán Penagos Giraldo, tras acusarlo públicamente de liderar un supuesto plan para hacer fraude en las elecciones presidenciales.
4: Bueno, el presidente Abelardo de la Espreya reveló cómo salió su padre de la cirugía a corazón abierto.
0: Sí, señor.
2: Muy bien.
0: ¿Qué más tenemos, Beto?
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0: La noticia del sur del departamento del Cesar, donde ya hay reacción por parte de las autoridades rechazando un segundo ataque registrado con drones en Aguachica. Se ha rechazado contundentemente este segundo ataque con drones contra la estación de policía en la ciudad de Aguachica, al sur del departamento del Cesar, lo que se ha calificado como una acción que pone en riesgo la vida de los uniformados y afecta la tranquilidad de los habitantes del municipio. Un nuevo ataque se registró en las últimas horas a la estación de policía de la ciudad de Aguachica, al sur del Cesar.
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0: Ese es nuestro mundo, sí señor. 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
0: No somos emisoras, somos parte de la gente. Yo escucho Olímpica Estéreo porque me gusta la radio. Hoy es lunes 5 de octubre del año 2026. ¿Qué es noticia en nuestro folclore vallenato? Registramos el cumpleaños de Sergio Luis Rodríguez, rey vallenato. Compositor, productor musical, se encuentra de cumpleaños en el día de hoy. Atención, tú me gustas, con Ernesto Mendoza se metió. Esta nueva canción, en la voz de Ernesto Mendoza, de la autoría de Alejandro Sarmiento, llegó al primer lugar de las finalistas de la semana y las 20 latinas de Olímpica Estéreo Valledupar. Esta semana sale El Gamarrazo, el nuevo álbum musical de Oscar Gamarra. El Gamarrazo saldrá oficialmente este 8 de octubre para todos sus seguidores y viene con acordeoneros invitados. Binomio de Oro de América sigue de gira en Europa y recibiendo elogios desde Colombia por el lanzamiento reciente de su nuevo álbum Vamos que Vamos. Atención, Farid Ortiz se alista para hacer el lanzamiento de el nuevo álbum Las 12 del Rey. Milagro en la vía. Ever Vargas y su agrupación salen ilesos tras aparatoso choque en Ecuador. Sonora Beso Tropical lanza el sencillo El Gusanito desde la ciudad de Monterrey en México bajo la producción de Jimmy Cuellar y con el canto de sus hijas Ana Carolina y Tatiana. El Gusanito ya lo presentamos a través de Olímpica Estéreo.
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0: A ver, la Secretaría de Tránsito, vamos a entregarles unos datos que son de alto interés sobre las cámaras SAS o fotomultas en Valledupar, que ya han dado inicio a la infracción de 04 que corresponde a no detenerse ante la luz roja del semáforo. Estas son algunas recomendaciones: transitar de manera legal y responsable, tener todos los documentos en regla, utilizar siempre el casco, cinturón de seguridad, respetar los límites de velocidad, señales de tránsito y, por supuesto, hay que detenerse ante la luz roja. 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

0: una canción de Jorge el Pitufo Balbuena, la voz de Miguel Morales y el acordeón de Omar Geles. Buena era, buena etapa, buena época de los Diablitos de Colombia. Miguel Morales y Omar Geles, los Diablitos, la canción Por un Error.
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0: Vamos ahora a conectarnos, mi estimado John Carlos. Este me estaba hablando ahí de la alineación de la Selección Colombia.
2: Sí, señor.
0: Pero vamos a conectarnos ya con Javier Fernández Franco, el cantante del gol, desde Olímpica Estéreo Bogotá, para que nos entregue los hechos deportivos a esta hora. A ver, cantante, buen día.
3: Grave, muy grave la situación del Junior de Barranquilla. Se esperaba que de 9 partidos pudiera ganar 7. No era imposible, no era utópico, era posible, lo habíamos comentado aquí. Pero después de perder ayer, pues ya la cosa se le complica y bastante se le complica. Ya tiene que hacer de 8 partidos que tiene 7, ganar 7. Complicado para hacer 21 puntos, 9 que tiene 30, para llegar al número mágico. Muy complicado. Pero queda una reflexión. ¿Era el técnico el problema del Junior de Barranquilla? ¿O de pronto algunos problemas de jugadores de bajo rendimiento? Que es como regularmente pasa en los equipos. ¿Qué pasa ahí? El análisis hay que hacerlo de manera profunda. Bien, mientras eso pasa por el lado del Junior, por el lado del América, sigue aumentando. Felicitaciones a la gente del América. Ayer, frente a Llaneros, pudieron remontar un 1-0 y al minuto 90 conseguir el segundo gol, el 2-1, que le da la posibilidad de quedar solamente a 3 puntos del número mágico del que hemos hablado, 30 puntos, para clasificarse. 27 puntos tiene el América de Cali. El Deportivo Cali se queda con 23 y Atlético Bucaramanga, después de ganar, se queda con 23 puntos y ahí va. Entre el octavo y el noveno hay una diferencia de 4 puntos. 19 y 15, si mal no estoy, están ahí. Es decir que aquí el noveno puede ganar un partido o dos y vuelve y se mete entre los 8. Hoy, por ejemplo, esos que están dentro de los 8, Independiente Santa Fe se mide al Deportivo Independiente Medellín, que también está ahí todavía entre la rubia y la morena. Buen partido el que vamos a observar el día de hoy. Mañana, Selección Colombia, la segunda noticia.

ellas son de carácter individual. Muy bien, profesor Lorenzo, mañana frente a Perú se espera que pueda poner a Rengifo, para ver a Rengifo en un tiempo prudente para poderlo ver como tiene que ser, a Daniel Arcila, y bueno, un poquito más a Kevin Mier, a Roger Caicedo un poquito más también, y a Oscar Perea también para verlo en esa plenitud que está en el América de México. Eso esperamos que suceda mañana con nuestra amada Selección Colombia. Oiga, no había leído las palabras de John Durán, declaraciones contadas a Fred, jugador brasileño que actuó con él en el fútbol de Turquía. Ha dicho, soy rico y corro menos. Algo así, palabras más, palabras menos. Bueno, 5 equipos en 2 años, esa es la conclusión que se puede sacar de John Durán. Esperamos que mejore su condición mental. Cuando digo mental es que mejore, que sepa que es un jugador de unas calidades excepcionales y que debe mejorar en ese aspecto. Abrazo para todos. Esperamos que nuestra amada Selección Colombia mañana nos entregue cosas importantes frente al alicaído selección o a la alicaída selección peruana. Que el Señor le siga bendiciendo. Olímpica Estéreo y el cantante del gol para que nos sigan en nuestras redes sociales.

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0: La canción es del maestro Calixto Ochoa, el acordeón de Juancho Royce, la voz del jilguero de América. Hay tres inmortales, tres inolvidables.
1: Sí, señor. Tres inmortales en una sola obra musical.
0: Dejan ese gran vacío en nuestro folclore. Juancho Royce.
1: La nota.
0: Calixto Ochoa, el autor.
1: Sí.
0: Y Jorge Oñate, ruiseñor del César.
2: Tres grandes.
0: Tres grandes, sí, señor. Grande, tres grandes. Y ese acordeón de Juancho Royce. Saludo hasta ahora a todos y cada uno de los que están disfrutando ahí en la gran sintonía. Eso sí, doña Nevis, hágale con todo. Hágale,
1: ya cambió
0: con
1: la cosa ahora.
0: Hágale
1: sí
0: con todo, doña Nevis, porque vea, en esta semana vacacional, semana de receso, de descanso, este mes los pequeños de la casa no paran. Así estén de vacaciones, no paran.
1: Nada.
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0: No somos emisoras, somos parte de la gente. Yo escucho Olímpica Estéreo porque me gusta la radio. Nos oyen a través de nuestra frecuencia 93.7 y por la aplicación, y nos ven en nuestras redes sociales. Hoy es lunes 5 de octubre del 2026. Registramos el cumpleaños de el rey vallenato Sergio Luis Rodríguez, acordeonero oriundo de Valledupar, que arrancó profesionalmente al lado de Peter Manjarrés, estuvo al lado de Jorge Celedón, también con Ana del Castillo y recientemente con Rafa Pérez, compositor, productor y gran talento hoy de cumpleaños. Atención, Tú Me Gustas, con Ernesto Mendoza se metió. Esta nueva canción, en la voz de Ernesto Mendoza, de la autoría de Alejandro Sarmiento, llegó al primer lugar de las finalistas de la semana y las 20 latinas de Olímpica Estéreo. Esta semana sale El Gamarrazo, el nuevo álbum musical de Oscar Gamarra. Se presenta oficialmente este 8 de octubre, donde viene acompañado de acordeoneros invitados. Binomio de Oro de América sigue de gira en Europa y recibiendo elogios desde Colombia por su más reciente lanzamiento del álbum Vamos que Vamos. Farid Ortiz se alista para lanzar Las 12 del Rey, su nuevo álbum. Atención, Milagro en la Vía. Ever Vargas y su agrupación salen ilesos tras aparatoso choque en Ecuador. Sonora Beso Tropical lanza el sencillo El Gusanito, de la autoría de Antonio Quintero Palmira. La Sonora Beso Tropical, con la dirección musical del productor vallenato Jimmy Cuellar y las voces de sus hijas Ana, Carolina y Tatiana, estreno para hoy a ritmo de cumbia. Atención, Santa Marta prende su parranda vallenata con la edición 30 del Festival Mar de Acordeones. El certamen reconoce los 42 años de trayectoria musical de Iván Villazón. Las playas del Rodadero y el estadio de béisbol de Santa Marta serán los escenarios donde se disputarán las emocionantes rondas eliminatorias en las categorías de acordeoneros, aficionados, profesionales y canción inédita. Este evento arranca este 8 de octubre en la ciudad de Santa Marta. Con la luna de Barranquilla, Jorge Celedón hace vibrar la Plaza San Nicolás al ritmo del vallenato Big Bang. Bajo el esplendor de la luna de Barranquilla, Jorge Celedón deslumbró al público en el concierto Noche del Centro en la emblemática Plaza San Nicolás, en una fusión musical inédita donde el artista unió su voz a la Cali Big Bang con la dirección del maestro Juan José Aguirre. También nos llega lo de Andrea Argote Chávez, esta música profesional e ingeniera de sonido, orgullo de Codazzi en el departamento del Cesar, quien está haciendo presentaciones con gran éxito en los Estados Unidos. Estuvo al lado de Karol G en Miami. Una gran talento, también ha actuado al lado de Carlos Vives. Y ahora en la ciudad de Miami se proyecta a nivel internacional esta gran talento oriunda de Codazzi en el departamento del Cesar.
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0: Hoy está de cumpleaños, en este 5 de octubre, de cumpleaños, Tito el Bambino. Entonces,
4: sí, señor, el cantante y compositor puertorriqueño Tito el Bambino. Hoy está de cumpleaños, así un día como hoy, 5 de octubre, pero del año de 1981. Llega a sus 45 años de edad. Grabó grandes éxitos como Baila Morena, Alzo Mi Voz, Felina, entre otras canciones.
0: Sí, sí. Reconocido a nivel mundial.
4: Señor.
0: Sí, señor. Muy reconocido. Está hoy de cumpleaños, Tito el Bambino.
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0: 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Aquí está la voz de Iván Villazón con esta canción de Iván Ovalle. A las 8 de la mañana con 44 minutos. En Olímpica Estéreo y temprano es más bacano, 8 de la mañana con 44. Saludos una vez más a todos los docentes. Es el Día Mundial de los Docentes, el Día Internacional de la Educación Vial, Día Mundial de la Arquitectura, que se celebra el primer lunes del mes de octubre. Y hoy es el Día Mundial de James Bond.
1: De James Bond.
0: ¿Me tiene usted la información, John Carlos, sobre James Bond? ¿Cuántas series?
2: 26 series.
1: Pa, pero qué poco, ah.
0: Diferentes generaciones. Yo pensé, no pensé que fueran tantas.
2: 26.
0: ¿Qué más datos tienes ahí de James Bond?
2: Bueno, la primera que lanzó fue en el año 1962. Sí. Uh-huh. Sean Connery.
0: Sí, Sean Connery.
2: Sean Connery fue el primer actor de esa serie en el año de 1962 de James Bond.
0: Ok.
1: Bien.
2: ¿Yo?
0: Sí, señor.
1: Caramba. Bueno,
2: para la época no estaba yo por ahí, pero...
1: no se haga, no crea.
2: Pero buena serie. Sí, todas fueron exitosas.
0: Todas, dependiendo.
2: Todas exitosas.
0: Dependiendo la época, James Bond, la historia completa de James Bond. Es un personaje de ficción, película de acción en su momento, su acostumbrado smoking, ¿eh?
1: Epa.
0: Siempre con los patín, carros deportivos.
2: Uh-huh. Y siempre con su pistola.
0: Con su pistola.
2: Con silenciador y todo.
0: Esta serie fue creada por el periodista y novelista inglés Ian Fleming en 1953. Y convirtió a James Bond en el protagonista de la serie de novelas, películas, cómic y videojuegos homónimos, en las que protagoniza sus propias misiones como James Bond. Es una especie de agente encubierto con licencia para matar. Cuando salía esa música es que venía la acción, Beto, ¿no?
1: Sí, estaba la correntina en los carros.
0: Escribieron 12 novelas de James
1: y todo,
0: y dos colecciones de cuentos antes de su fallecimiento, libros que han respaldado. Desde la muerte del creador inglés en 1964, ahí empezaron a circular otros escritores autorizados de material de Bond, incluyendo a John Gardner, quien escribió 14 novelas y dos novelizaciones, y Raymond Benson, quien escribió 6 novelas, 3 novelizaciones y 3 cuentos. También han habido otros autores que escribieron un libro cada uno: Kingsley Amis, Sebastian Fau, Jeffrey Dever, William Boyd y Anthony Horowitz, además de una serie de novelas sobre la base de su juventud. El James joven fue escrito por Charles Hickson como spin-off de las obras literarias. También una adaptación televisiva de la primera novela. Muchas generaciones.
2: El hombre del revólver de oro.
0: O de la pistola.
2: Sí. Fue el año 1974.
0: Ay, bueno, para esa época sí, revólver.
1: Sí.
0: Revólver. Fue cambiado por la pistola. Acostumbrado a sus vehículos deportivos y siempre a la conquista de... No podían faltar las hermosas mujeres.
1: Ah, no, eso son
2: sí,
1: las,
2: claro.
1: Esas son las...
0: Que han caído a los pies arrodilladas a la magia de
2: bueno, el
0: famoso actor James Bond.
2: Nunca digas nunca jamás. Ajá. En el año de 1983, ahí aparecen.
0: Sí, señor.
2: Dos actoras ahí.
0: Dos actores.
2: Y él con su corbatín.
0: Sí.
2: Siempre famoso. Vestido de negro.
0: Sí, vestido de negro. James Bond.
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0: Muy buena reacción por parte de los seguidores al llegar la canción de Ernesto Mendoza al primer lugar de las finalistas de la semana en las 20 latinas. Es lo más reciente de Ernesto Mendoza, que siempre se ha caracterizado por entregar canciones de corte romántico combinadas con algunas alegres, pero le han funcionado más las de corte romántico, las que hizo al lado de Omar Geles, como La Tengo, las que hizo con Rolando Ochoa.
1: Sí, señor, Cartas de Verano.
0: Cartas de Verano de Wilfran Castillo, las que hizo con Gabriel Chiche Maestre y todas las que han tenido la oportunidad de presentar. Ahora esta canción que firma Alejandro Sarmiento se disfruta a través de la programación de Olímpica Estéreo, se constituye como una de las canciones éxitos de la temporada. Tú me gustas. En la voz de Ernesto Mendoza.
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0: Si no me falla el corazón, Omar Geles es el autor. Esta es la voz de Rafa Pérez. Ya retornó al país. Rafa Pérez, ya retornó al país.
1: Creo que sí.
0: Sí, ya retornó. Sí, ya. Ya retornó al país luego de estar disfrutando unas merecidas vacaciones con su familia.
1: Sí, señor.
0: Por el continente europeo, donde aprovechó para celebrar su fecha de cumpleaños.
1: Eso.
0: Ya retornó al país Rafa Pérez y de inmediato a presentaciones. Rafa Pérez en todo el territorio nacional. 9:10.
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0: Vamos a esta hora en Temprano es Más Bacano de Olímpica Estéreo a iniciar la sección más deliciosa del día con el patrocinio de Arepasán, la harina precocida de maíz preferida en la costa colombiana. 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
0: en nuestro folclore. Hoy registramos el cumpleaños de Sergio Luis Rodríguez, rey vallenato, compositor, productor musical. Está de cumpleaños en el día de hoy. Hace parte de la agrupación de Rafa Pérez como acordeonero. Y también registramos el cumpleaños de Toby Murgas. De todo hablar de Toby Murgas, imagínese usted, ¿ah?
1: Epa.
0: Rafael Tobías Murgas Bermúdez, el Coimbre de América. Él nació en la Punta de los Remedios, en el departamento de La Guajira, corregimiento que pertenece al municipio de Dibuya. Está cumpliendo hoy 67 años. Tuvo una gran época al lado de Ender Alvarado bajo el sello Philips en la era de Lenín Buenos Aires.
1: De Lenín, sí.
0: Y también grabó con el comandante Emilio Oviedo, pero su mejor época, sin duda alguna, fue al lado de Ender Alvarado, con quien grabó éxitos, catálogo, grandes éxitos. La famosa agrupación Los Sorprendentes. Ahí estaba en el manejo de la de AIR, en el sello Philips, Lenín Alfonso Bueno Suárez. Hicieron la grabación de 2 LP con canciones como Quiero, Campesina y Vaguereña, Mendigo de Amor, de Juaco Salazar, Cállate, Esta Noche Me Declaro, Las Piedras del Río y muchas más. Ahí sobresalen también estas producciones Los Corazos de Jairo Serrano y el maestro Julio Morillo. Ya en el 81 graban Seguimos Firmes con canciones como La Bogotana y Los Hombres Se Respetan. Luego de la separación con Ender Alvarado, Ender es fallecido. Toby Murgas sí vive en Riohacha. Grabó en 1984 con el comandante Emilio Oviedo el LP Nosotros, donde sobresale en tono menor el tema Eres, de la autoría del maestro Nafer Durán, fallecido recientemente. También Ilusión de un Provinciano y Ensueño. Toby Murgas en la actualidad es gestor cultural. Es el director artístico de una estación de radio, Uniguajira, en Riohacha, donde presenta el programa La Hora del Parrandero. Desde Olímpica Estéreo Valledupar, un abrazo enorme a esta gran voz, maestro Toby Murgas, que hoy está de cumpleaños.
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0: Estamos enviándole también un abrazo de cumpleaños a Javier Molina Rodríguez. Es el hombre del gremio de taxistas en la ciudad. Está de cumpleaños. Javier Molina Rodríguez, ahí en la sintonía siempre de Olímpica Estéreo, celebrando su cumpleaños. Muchas felicidades. 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

0: Tommy Murgas está hoy de cumpleaños. Guajiro, riguachero. Aquí lo tuvimos en Olímpica en una oportunidad, ¿sabes? Pero exitoso en la década de los 80, bajo el sello Filis, cuando grabó de la mano de Lenín Bueno Suárez. Solo que estas agrupaciones, Beto, quedaron sonando una zona, ahí en el departamento de La Guajira. Se limitaban a actuar ahí, para esa época, en los eventos de la península colombiana.
1: Sí.
0: Poco extendieron su música.
1: O sea, le faltó visionar.
0: Más proyección. O sea, más proyección.
1: Visionar más su música, o sea, sacarla de esa zona.
0: De la región. Exactamente. Limitaban única y exclusivamente a la labor de la disquera, que era quien promocionaba. La disquera les grababa. La disquera prensaba el LP.
1: Promocionaba.
0: Preparaba carátula, diseño, publicidad. Uh-huh. Promocionaba en todo el país.
1: Ellos se relajaban.
0: Y ellos relajaban, exactamente. Iban a grabar y venían con su cheque en el bolsillo. Así no vendieran un solo álbum.
2: Ya tenían su...
0: No, el cheque era préstamo, dependiendo de lo que podían vender. Pero esto es una agrupación que tuvo su gran momento. Los Sensacionales. Toby Murgas y Ender Alvarado hicieron dos LP para el sello Filis, y uno que hizo el gran Toby Murgas al lado del comandante Los Sorprendentes, al lado del comandante Emilio Oviedo. Los Sensacionales eran Héctor y Daníez.
1: Los Sensacionales.
0: De la misma época ahí en el sello Filis. Para esa misma época empezaron a surgir cualquier cantidad de producciones de talentos para el sello Filis, de la mano de este riguachero productor Lenín Bueno Suárez.
1: Creería que Lenín tenía algo que ver en los nombres de las agrupaciones, porque mire que coincidían.
0: Sí.
1: Los
0: tenía un olfato muy bueno,
1: Héctor y Daníez.
0: Un olfato, un oído, además de haber sido un gran locutor en la ciudad de Barranquilla, tenía esa visión también. Y fue en el sello Filis donde logró lanzar artistas como Héctor Zuleta con Daníez Díaz, a Toby Murgas con Ender Alvarado, a Jairo Serrano.
1: Jairo, claro que sí.
0: Lo descubrió en los coros y lo puso a grabar también con Mario Zuleta Díaz y después con Felipe Paternina.
1: Sí, señor.
0: Ya con Pompey fue en otra disquera.
1: ¿Y otra era?
0: Buena era la de el maestro Lenín Bueno Suárez. Y hoy le enviamos desde Valledupar un enorme abrazo a Toby Murgas. En Riohacha, en La Guajira, está el maestro hoy de cumpleaños, 67 ruedas.
2: Están ahí cerquita la primera.
0: Está cumpliendo ahí, ¿no?
1: Sí, señor.
0: Riohacha está de cumpleaños. Agradecimientos al socio Agustín Bustamante, que nos compartió un perfil así de velocidad de el maestro Toby Murgas. A ver qué nos dice Papaneto. Ah, también, claro, sí, señor, tiene toda la razón. Sí, sí, sí. Disculpe ahí, Papaneto, qué pena con usted y con el villazonismo. También le produjo a Iván Villazón.
1: Sí, claro,
0: el
1: claro.
0: El maestro también. Lenín Bueno Suárez. Ahí fue la era del cheque que dejaste ya, Papaneto, ¿eh? Dejaste un cheque cruzado. Que salieron ustedes a vender los LP al Valle y nada, no vendieron nada.
1: Se lo... Tomaron.
0: Son historias bonitas.
1: Sí, son historias bonitas.
0: Es que el sello Filis o las disqueras, Beto y John, usted tenía su talento, iba y grababa.
1: Ajá.
0: Ya cuando el disco estaba grabado, los encargados de la disquera iban a las discotiendas.
1: A los prepedidos.
0: No, y les llevaban, mira, estos son los productos que vamos a lanzar muy pronto en el sello. Y mostraban a Iván Villazón y nadie hacía prepedido de Iván Villazón. Entonces ellos desesperados, bueno, ¿y el disco por qué no sale? No, porque aún no estamos a la espera. Eso, Papaneto, bueno, si la cosa es que hay que pedir unos discos, bueno, yo vamos a pedirlo, yo presto un cheque y nos llevamos esos LP y los vendemos en el Valle.
1: Un cheque posfechado.
0: Sí, posfechado. Pues el LP los regalaron todito y después fue para...
1: Y después
0: bueno,
1: pasa
0: Papaneto,
1: que
0: ¿y el cheque qué? ¿Lo recogieron? El cheque lo recogieron, Papaneto. Oye, ¿usted no recuerda, Papaneto? Es que lo tengo conectado en el WhatsApp. Papaneto, sí, se pagó.
1: Sí,
0: lo sí. ¿De cuánto fue el cheque, Papaneto? Es importante ese datico.
1: Sí, claro.
0: ¿No recuerda usted de cuánto fue la cifra de que tenía ese cheque ahí?
1: sea, por cuánto lo hicieron para poder sacar los discos, ¿ah?
0: Sí, Sello Files. Iván Villazón, primero con Fello Gámez y luego con Pangue Maestre.
1: Epa.
0: 1984, 178 pesos.
1: 178 pesos. ¿Para sacar cuántos discos, Papá Neto?
0: ¿Cuántos LP fueron, ¿cuántos Papá LP? Neto? ¿Que se trajo usted para el Valle?
1: ¿Cuántas cajas fueron?
0: Creo que fiaron. Ah, 178. 178 LP, o sea, 100 pesos cada LP.
1: A 100 pesos.
0: A 100 pesos, Papá Neto, ¿sí? No me falla la calculadora ahí, las cuentas. A 100 barritas, 100 pesos cada LP. No fue fácil el arranque para Iván Villazón. Y mire, hoy en día, todo lo que ha logrado, porque hay que ser perseverantes y cuando se tiene talento, se llega, y eso lo logró Iván Villazón.
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1: Sí, señor.
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0: Vaya, binomio de oro internacional, binomio internacional. La canción de Chuto Díaz. Chuto Díaz salió
1: fue bien
0: premiado, John.
1: Le fue bien en este.
0: Esto, John, salió premiado Chuto en este álbum. Sí, nunca sí, le había grabado el binomio.
2: Nunca.
0: Y le grabaron dos. Dos que son éxito ya.
1: La sí, señor.
0: Primera fue el tema que se lanzó de anticipo.
1: Bien conocido por todos.
0: Sí, que ya sí, es referenciado por Valledupar. Si tú estás aquí. Y luego, binomio internacional.
1: Allá.
0: De corte alegre. ¿Cómo la ves?
3: ¡Vamos que vamos, binomio!
2: ¡Ahí! Hoy a fin de año, ¿eh?
1: Sí, epa.
0: El binomio están de gira por el continente europeo durante todo el mes de octubre y ya después retornan al país. Bueno, retornan para seguir con su recorrido a nivel internacional. Son muchas las agrupaciones que están fuera del país. Giancarlo Centeno, que está a cuatro países, tendrá en el mes de octubre. Venezuela, Ecuador, Europa y Colombia. Alex Vanga retorna esta semana de una gira por los Estados Unidos. Vallenato se está moviendo a nivel internacional. Y ya en lo que en el plano local, lo que se viene después del lanzamiento del binomio de oro de América, ahora el turno es para el Gamarrazo. Viene el álbum de Oscar Gamarra.
1: Oiga, viene con todo.
0: A ver, los picaditos ahí de Gamarra y prepárenme los picaditos también del Faruchazo, por favor, que son los dos que se vienen, como decimos, pa' encima.
2: ¿Ah? Con toda,
0: pa' encima.
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0: Oscar Gamarra tomó en esta oportunidad la idea de grabar, escoger algunas canciones de su gusto personal para incluirlas en este álbum que se llama El Gamarrazo. Otro de los aspectos llamativos del álbum hace referencia a los acordeoneros. Son diferentes acordeoneros los que conforman este álbum musical, invitados por Oscar Gamarra y el gran Campi de Colombia. El álbum trae las canciones Eso No Es Nada. Aquí toca Rolando Ochoa, el invitado. Trago Gorriao, el invitado es Carlos Rueda. La Enchoyá, Rubén Darío Lanao, acordeonero de Silvestre Dangón, el invitado.
1: Oiga, sí.
0: No Debí Enamorarme, bueno, aquí sí aparece el acordeón de su compañero de fórmula Camilo Carvajal. El Cuchuflo, el invitado es el campeoncito Goyo Viedo. La Parranda es pa' amanecer. Sergio Luis Rodríguez, Me Vieron Llorando, Elías Mendoza. Hablo de los acordeoneros que grabaron en cada canción. Salió Pirata, Franco Argüelles. Dueña de mi Felicidad, Juancho El Espiella. La Misteriosa, Franco Argüelles. Vuélvete a Ir, Dani Maestre. No sé si es Dani Maestre el de Jafid o Dani el del Mono, porque aparece otro Daniel Maestre. ¿Será que Dani Maestre es el de Jafid y Daniel Maestre es el del Mono? Creería. Vuélvete a Ir, Dani Maestre. Las Mujeres Hay Que Quererlas, Daniel Maestre. Lo Que Quieras de Mí, Morre Romero. Ya Volví, Camilo Carvajal. Sube y Baja, José Juan Camilo Guerra. Y Un Solo Intento, Jimmy Zambrano. 16 canciones en este álbum que saldrá esta semana ya, el 8. Esta semana se prende la fiesta con el Gamarrazo. Los oyentes de Olímpica Estéreo comenzaron ya a ganar premios desde ayer con la instalación, sí, de los microperforados.
2: Microperforados, todos nuestros conductores llegando aquí a la cabina olímpica, uh-huh, también, y disfrutando un buen arroz también, y pegaron microperforados ya en todas las calles de la ciudad. Se puede ver ya muchos conductores con el microperforado.
0: O fue la repela de arroz, porque estaban las palomitas esta mañana, sí, de su cuenta.
2: Dos calderos, ¿eh? Dos calderos.
0: ¿Usted le pegó?
2: Sí, señor.
0: Carajo. ¿Ah? ¿Cómo le fue? ¿Qué tal estaba?
2: Bien, bien, bien, sabroso, bien, sabroso.
0: Sí. Bueno, oigamos algo del Gamarrazo. ¿Cómo viene el Gamarrazo?
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0: Así viene el Camarrazo. Luego del Gamarrazo tendremos ya la próxima semana las 12 del Rey. ¡Caruchazo!
2: Suena bien, ¿eh?
0: Las sí, 12, las 12 del Rey. Óyalo. Las 12 del Rey son 12 canciones en este álbum. Buena labor de la Andrés Farid Ortiz, hijo de Farucho y manager, ¿ah? Bien.
1: Muy bien.
0: Canciones como El Escondido de Melqui Suárez. Pena Moral de Adulfo Guerra, Córdoba, perdón. Atrás de las Mujeres, Miguel Cujia Villazón. Dime si me amas de Antonio María Suárez. Nació el amor de Juvenal Daza. Trataré de olvidarte de Guadix Carrasco. Cerca de ti de Farid Ortiz. Mensaje de salvación del mismo Farid. Parrandero y andariego de Cheche Rada. Vete lejos de Chemo Moscote. Falso amor de Cheche Rada. Y Coqueta de Guillermo Durán. Estas son las 12 del Rey. Lo nuevo de Farucho. Y va a estar ahí invitado uno de los temas, El Pulmón de Oro, Poncho Zuleta.
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0: Ya muy pronto anunciaremos también el lanzamiento de lo de Miguel Morales. La Leyenda. Es el álbum que trae Miguel Morales.
2: Miguel Morales, Miguel, La Leyenda.
0: La Leyenda, sí se va. Eso va bastante adelantado. Creo que va en cualquier momento a entregarnos la fecha del lanzamiento de La Leyenda. Entonces, tendremos producciones musicales en los próximos días para seguir alegrando el ambiente, ¿ah?
1: Sí, señor.
0: 9:47.
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Bueno, entonces que llegue diciembre o que no llegue. Que llegue o que no llegue, a ver. El gran combo de Los Vegas. A ver, que llegue diciembre o que no, muchachos.

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0: la vaina está muy dura, amén. La vaina está muy dura, está durísima.
1: Que la luz llega muy cara, no hay nadie que diga nada, ya no hay pavo ni...
0: Ah, no, un recibo de luz llegando en 500 barras en el sur, ¿cómo va a ser?
1: Soy dominico.
0: Imagínate, si no hay plata para el mercado, es la plata para la luz. 200, 300 barras, ¿eh? No, señores, ya no van.

Bueno, señores, bienvenidos a este lunes, dicen Guayabe, llevame, el lunes de arrepentimiento. ¿Cómo te portaste el fin de semana? ¿Te embarraste? ¿Cómo fue? ¿Te fue bien? ¿Te fue mal? ¿La vacilaste? ¿Te la gozaste? ¡Oh! Aquí estamos con toda la vibra, con la emisora, el primer lugar olímpica y seno, suena por todos lados. La dirección, May.

comienzo de una de la programación, May. Listo, gracias, May. Siempre, como siempre, ¿ah? La voz que suena más, la voz que más se oye. La voz líder en toda la organización radial olímpica, el gran May Char. ¿Quién está aquí, May?

0: ¡Duele, Mari, duele! Bueno, prepárense lo siguiente porque tengo mucha sorpresa para ustedes, nuestros conductores, premio para los conductores, nuestros oyentes también del primer lugar. Están reportando por todas las calles de la ciudad donde hay hueco, muchachos. ¿Dónde está esa hueca mental?
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0: ¿Cómo se me escribe la palabra hueco ahí con H? Me envía la foto, yo, miren, este sector ahí, tremendo hueco, John. John, acá te reporto la sintonía, tremendo hueco. Si usted me quiere dar la dirección, no diga que vos también, mira, ahí no diga que vos, vale. John, hueco, hueco, hueco, hueco en la calle tal, hueco, hueco en la calle tal. Me lo deja saber a través del 321-699-9937.

el moriquetero. A ver, moriquetero, voy con sabor, ¿eh? Ay. Oye, Omar Enrique. Ahí está esa buena canción, cuéntale. Buen merengue. Ahí está ahora sonando en la emisora del primer lugar. Ahí está Omar Enrique, ¿ah? Y Omar Acedo. Buena canción esa, buen merengue. ¿Sabes qué, mi amor? Cuéntale, bebesota. Y aquí está la emisora del primer lugar. Suena Olímpica. Buen merengue para gozar a esta hora de la mañana. En Olímpica, ¿verdad? ¡Oh!

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Vive, y se llama la canción El Último Disco. ¿Cómo cae de bien esa canción, ¿eh? Del Samario Carlos Vives? Sonando a través de la emisión en primer lugar. Nuestros oyentes reportando la sintonía. Todo el que está caminando ahí, el que está en su taxi, en el zapatico, en el inDriver, escuchando ahí Olímpica Cero, la emisión en primer lugar, ¿eh?

Quítame la reina de una. ¿Dónde se metió Olímpica, en serio? ¿En qué barrio, en qué cuadra? A ver. Soy gente enviándome ahí la fotito, los videos donde hay hueco en la ciudad, diferentes calles de la ciudad de Valledupar. A ver, 321-699-9937. Tírame la plena, tírame la plena, tírame la plena de una, tírame la plena, May. Bueno, la emisora que le pone el oído al pueblo es Sol Indica. Claro que sí, la verdadera emisora del pueblo. La que te dice, yo te apoyo, papá. La emisora que más se oye, por eso te dice. Estamos en el Festival del Hueco. ¿En qué parte de tu cuadra? En la calle, en la esquina. ¿Dónde hay huecos? A ver, me lo envía ahí de una, en fotico. 321-699-9937. Rey Sillón, de una. Palo, palo, hueco.

0: No, señor.
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1: Esa es para que aprenda.
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0: Hoy con cumpleaños, señoras y señores. Hoy es Sally Happy Verde, soy yo, el Sally cumpleaños. La periodista Lauren Sofía Castillo es felicitada por todos sus familiares, amigos, en especialmente de su hijo Matías Castillo, que le desea un feliz cumpleaños. Feliz Happy Verde, soy yo, pásala bacano, pásala chévere. Hoy en tu día, a esa gran periodista que está de cumpleaños, celebrándolo.
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0: Escuchando a Lindy Caserio, la mamá de las emisoras.

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1: Bueno, a esta hora tenemos un oyente. ¿Quién llama?
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0: Sí,
1: Alexandra, Tania Curbelo, con esa buena canción, buen maquinacto. Era una artista que está sonando en pila, ¿eh? Está sonando en pila.
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1: ¿Cómo se llama la canción?

pelo. A ver, cuéntame ahí, ¿dónde andas? Dame la plena, dame la plena. A ver, ¿qué estás haciendo en estas vacaciones, en esta semana? Semana de descanso, semana de receso, ¿eh? ¡Oh!

Ahí el chacho Lopra Figueroa, la familia Figueroa, que el reporte de la sintonía me dice yo. La familia aquí se vino de... ¿De dónde? De Chimbalambo. Un abrazo. Está disfrutando ahí en la ciudad. Está pasando lo bueno esta semana, ¿eh? ¡Ey! Semana de vacaciones, bebé. Dímelo, May. Estura y se está pasando mono, chévere, con la emisión en primer lugar. ¿Quién está por ahí reportando la sintonía a través del 321-699-9937? Echa por acá, yo. No, para Nigel Romero, que está escuchando Lídica, gracias. Está por acá, a ver. Llega esa hora la sintonía. Dice yo, buenos días. Escuchando Lídica desde los fundadores. No, para Carlos Ortiz. Hay activo, papá, escuchando la mejor, el número uno. Bueno, y están los oyentes también registrándose ahí con la palabra Suzuki, ¿eh? Ya, qué moto ese, qué motor. Qué moto tan elegante, ¿eh? La Derek 160X, nuevecita, 0 kilómetros. Puede ser tuya, ¿eh? Tú puedes ser el feliz ganador. Hay que estar atento a la frase del día, bebé. Mucho regalo, mucha sorpresa también para los niños, yeah. Los chiqui olimpiquistas con Halloween.

0: Arranche para acá desde el primero de mayo. Un saludito para Carlos Julio. Dame la plena, Carlos Julio o Carlos Junior. A ver. El Yuyo. Seguís escuchando Olímpica. Un abrazo para él que va por acá a esta hora. Dice yo, buenos días. Rosiri Martínez, escuchando Olímpica en La Paz. ¿Cómo está la gente de La Paz? A ver, ¿cómo está?
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0: ¿Cómo están pasándola en estas vacaciones, bebé? ¡Oh!

0: Bueno, ya de cumpleaños, Alan Ramos, de parte de su tío Camilo Ramos. Hoy celebrándolo con la emisora en primer lugar. Ahí ya hay sintonía María Ángela también. Bueno, muchachos, un abrazo. Pues estamos de vacaciones yo en la ciudad de Valledupar. Con la emisora en primer lugar.
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0: El Luisinho Sisinho, que es la vida de Luisinho Sisinho,
2: ¿eh?
0: No, no, no, en la universidad sí están estudiando normal.
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0: Ahí dice buenos días, yo escucho Olímpica Estéreo, se metió.
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0: Solo para toda mi gente.
2: Pántate, ponte hyper.
0: Ahí está en el mercado. Dice John, esperando la frase, ¿eh?
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0: El gran Miguel Ángel, un abrazo para él. Hola, Miguel, ¿eh? Y ahorita la tiré a las 10.
2: Seria, esa cara de interés.
0: La frase de Suzuki.
2: Que te voy
0: para participar.
2: La bacteria.
0: Recuerda que usted debe escribirse con la palabra Suzuki a nuestro WhatsApp, 321-619-9937, ¿vale?
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0: Se pinta ahí en ese motor, en ese motón, caramba.
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0: hijos. Esa Suzuki DR160X nuevecita.
2: ¡No! Te saca lo de limpio taíno. Ya tú sabes, en taparrabo, mamá. En el nombre de abuelo,
0: bueno, rapidito que estoy, estoy de coba hoy, ¿eh?
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0: Hey, señor, saludito, feliz cumpleaños.
2: Como Brasil.
0: Saludos para Honorio Hinojosa, que sabe cumpleaños. Es felicitado por todas sus familias. Ahí en la calle 22 del primero de mayo. Escucha.

también. Somos amigos especiales, ¿sí o no, bebesota? Ah, vamos a ser amigos especiales, mi amor. Ahí está, esa artista. Blindaje 10, amigos especiales, bebesota hermosa. Hay que ser amigos especiales, que nunca he tenido una amiga especial porque no he vivido la vida, de verdad. Todo en la vida, todo hombre ha tenido una amiga especial y toda mujer ha tenido un amigo especial. Yo no. 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

Estamos rankeados, bebé. Estamos sonando por toda la calle. Claro que sí, la emisora que está de vacaciones, ¿eh? Ya te pone todo el ambiente de las vacaciones. Tírame la plena, ¿dónde nos visita?

0: legal, estamos legal, estamos legal. Me dice yo, buenos días, bendiciones para reportar la sintonía de Germán Ariza en el barrio, en el Oasis. Saludito papá para todos los olimpiquistas de corazón, no hay presión.
1: Dinero, lo que todo el mundo quiere, eso glotón.
0: Buenos días. Hola para Mareri Gutiérrez, reportando la sintonía desde el Paso César. Oye, escuchando desde la A. Usted que está ahí, síguenos en todas las redes sociales. Como Olímpica y Sano Valledupar en todas las redes sociales. Y descargue nuestra A. Así como lo hace Merelvis Gutiérrez desde el Paso César, escuchando por la A. En su teléfono, en su móvil. 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Que nos mantiene ahí 24-7, papá. Con la emisora del primer.

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0: La que tú me quieras así, mi amor, déjeme con mi ropita vieja, Junior Santiago. Mi ropita vieja, en emisora, en primer lugar, esto es bueno, buen vallenato ese, ¿ah? ¿Eh?
1: No importa porque ya me quiere así. Ay, déjeme,
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0: Sí, señor, aviso clasificado. La señora Lizeth Paternina tomó un taxi desde el Parque La Provincia hasta la urbanización Los Guayacanes. Ahí dejó olvidado un bolso en el taxi. Por favor, la persona o el taxista está escuchando. Por favor, tráiganlo a los estudios de Olímpica Estéreo o llamar al 311-792-8857. Ya lo saben, es un bolso. Ahí tiene un uniforme de fútbol. Tiene varios objetos que solamente a ella le pertenecen. El taxista o la persona que los haya encontrado, llame ya de una al 311-792-8857. Por favor, urgente, de una.

Eso está recién pacaíto, recién sacaíto en horno, papá. Aquí está el gran Jesse Jackson. ¿Sabe cómo se llama esto? Saca la mano. Saca la mano, mi amor. Saca la mano, suena lo nuevo. Nuevecito.

0: Suena sabroso, Jessy, suena sabroso.
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0: Saca la mano, saca la mano.
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0: Saca la mano, se llama. Saca la mano.
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0: Señoras y señores, oye, esto es lo nuevo de Jesse Jackson y su orquesta. ¡Saca la mano!
1: ¡Saca la mano! Está sabroso, está sabroso.
0: Está sabroso. Tiene producción, arreglos desde República Dominicana. Y aquí está el lanzamiento para hoy. Lo nuevo de Jesse Jackson y su orquesta. Está siempre permanentemente en presentaciones. Y ahora a través de Olympic Stereo, aquí la canción referenciada para todos ustedes en la gran sintonía. ¡Saca la mano!

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3: Compañera, qué gusto saludarla. Buenas tardes.
0: Buenas tardes.
3: ¡Hombre, hombre!
0: Bien, gracias.
3: Viendo
0: a Dios.
3: Esta noticia insólita, increíble del accidente al norte de la ciudad.
0: Del piscinazo.
3: De un vehículo que tenía mucho calor, ¿o qué?
0: Yo digo.
3: El vehículo terminó en la piscina, Dios, en el conjunto cerrado Citaringa.
0: El piscinazo movilístico, automovilístico.
3: Al parecer, la conductora perdió el control del automóvil y cayó de reversa a la piscina. Preocupante situación. Afortunadamente, solo daños ahí en el vehículo y ninguna víctima en este accidente registrado hoy en las horas de la mañana en el conjunto cerrado Citaringa, donde un vehículo en reversa se fue hasta la piscina del conjunto residencial.
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3: Se vienen en los próximos días tres producciones musicales. Se vienen. Este 8 de octubre, Oscar Gamarra con El Gamarrazo. El 8 de octubre. El 16, llegan dos.
0: Sí.
3: Farid Ortiz con Las 12 del Rey y Miguel Morales con La Leyenda.
0: Como de tripleta de lanzamiento.
3: Tripleta de lanzamiento.
0: ¡Sabor!
3: Se metieron los lanzamientos en el mes de octubre. Cada uno de los artistas de nuestro folclore preparándose para entregar música nueva en esta temporada de fin de año.
6: Bueno, a esta hora tenemos una oyente.
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3: La llegada del presidente de la República a Valledupar.
4: Sí, señor.
3: Doctor Abelardo de la Espiella, también es noticia. Con la llegada, con la intención de liderar la activación de la Fuerza de Tarea Urano en esa ciudad. Es la unidad con base en Aguachica que tendrá cobertura en el Magdalena Medio, Catatumbo y rutas hacia el norte de Santander para desarticular redes ilegales vinculadas al combustible sustraído y sus ingresos criminales. Es la Fuerza de Tarea Conjunta Urano que va a comenzar sus operaciones con bases en Aguachica, en el departamento del Cesar. Una estrategia de seguridad del presidente Abelardo de la Espiella contra las estructuras criminales vinculadas al Ejército de Liberación Nacional. El mandatario llegó a Valledupar para encabezar la ceremonia de activación de la unidad, acompañado por la cúpula militar, los mandos de la policía y miembros de su gabinete. La nueva fuerza tendrá como misión principal perseguir las estructuras de mando y las redes económicas del ELN. Su radio de acción incluirá el Magdalena Medio, Catatumbo Cesar y los corredores que conectan esas zonas con norte de Santander.
4: Con ceremonia que se realizará en la Popa, el Consejo de Seguridad que usted está manifestando, toda la agenda de Abelardo de la Espiella en Valledupar, activando las fuerzas de tarea Urano, se conoció esta nueva unidad y la misión principal de manera prioritaria, atacando de manera frontal a toda esta cúpula y a la estructura de mando del ELN.
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3: Mucha hinchada tiene el Junior de Barranquilla en esta ciudad y hay gran preocupación. ¿Está eliminado o aún tiene chance el equipo barranquillero?
4: Es la pregunta de millón. Sí, señor.
3: El técnico Sebastián Viera sigue confiando que el grupo podría, el equipo podría clasificar. Pero es que para clasificar tiene que ganar y no gana. Junior de Barranquilla ha empeorado sus posibilidades de clasificar en los cuadrangulares de la Liga Colombiana al caer de visitante frente al Bucaramanga. A pesar de contar con un jugador más en el terreno de juego, el partido se encontraba igualado, pero fueron derrotados por el Atlético Bucaramanga.
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Un besito y se va. Esa es la voz de Poncho Zuleta. Y el acordeón es de su hermano Emilianito. La canción de Iván Ovalle. Un besito y se va. De esas canciones que están en el compendio histórico de Fiesta Vallenata. Fueron dejados ahí en archivo para luego la disquera aprovechar cada una de estas canciones y que formen parte del álbum Fiesta Vallenata.

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2: A ver, mi estimada compañera Connie Salvear, ¿cómo me le va, hombre?
3: Bien, buenas tardes. Buenas tardes.
2: Al gran Nico de Luque, que está ahí en
3: sintonía. Está en la sintonía el gran Nico.
2: Sí, padre Nico está ahí con toda la sintonía.
3: ¿O mandas de almuerzo aquí, viejo Nico?
2: Viendo lo del vehículo ese,
3: ajá.
2: El accidente, pero no fue de reverb.
3: Nada.
2: Fue de frente. ¿Qué estaría pasando ahí, hombre? ¿Qué pasó
3: aquí
2: ahí?
3: Aquí metiéndole un humor, uh-huh, sin miedo al éxito, pero ahí están en videos que están circulando,
2: ¿sí?,
3: a través de las redes sociales. Se puede observar que efectivamente no fue en reversa, uh-huh, el vehículo fue de frente. ¿Qué habrá ocurrido?
2: Fue de frente.
3: Quizá.
2: Pero preocupante, el vehículo de frente cayó a la piscina del conjunto residencial o el conjunto cerrado Citaringa aquí en Valledupar. Y el otro hecho es la visita presidencial en la ciudad, el doctor Abelardo del Espiella, con estos líos tremendos de inseguridad que tiene todo el territorio nacional, especialmente lo acontecido en el municipio de Aguachica, al sur del departamento del Cesar, con nuevamente el ataque al comando de la policía en esta zona del país.
3: De algunos datos curiosos que quedan alrededor de la visita del presidente Abelardo del Espiella, sí, en Valledupar, lo curioso, la frase que citó de Silvestre Dangond al momento de hablar de seguridad en el discurso aquí en la capital mundial del vallenato, uh-huh, en donde estuvo expresando parte de una frase de nuestro artista del folclore, a ver, Silvestre Dangond, sí, por parte de Abelardo del Espiella, en donde expuso en su intervención ante las tropas, asegurando, voy por acá a buscar exactamente la frase: la fuerza pública como nunca antes está empoderada y con la ayuda de Dios y con las armas de la República vamos a acabar con este cáncer que nos desangra, afirmó del Espriella.
2: Muchas zozobras, ¿sabes?
3: Sí, señor.
2: Hay muchas zozobras, miren.

0: no se sabe absolutamente nada del secuestro del comerciante José Campo. Fue secuestrado ya hace más de una semana en el mismo pueblo. Sí, que hay buena seguridad, que está la presencia del ejército, de la Policía Nacional, pero esto es después de, antes de...
1: No ocurre nada, no hay nada, no pasa nada.
0: Entonces lo que se requiere es que vuelva a tomar confianza. Consulté, hablé con más de dos o tres comerciantes, dicen que ha disminuido mucho el flujo turístico hacia el municipio de Manaure, precisamente por lo sucedido con el secuestro de José Campo, que repito, no se ha sabido absolutamente nada de ni qué grupo fue el que lo secuestró, nada, no se sabe absolutamente nada, es todo un misterio.
1: Todo un misterio y la incertidumbre que se está viviendo alrededor de temas de seguridad, de inseguridad que está atravesando el departamento del Cesar y la Guajira.
0: 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También le enviamos un enorme abrazo de cumpleaños.
1: ¿A quién?
0: Al doctor José Carreño.
1: Un abrazo, José.
0: Médico cirujano plástico villanuevero.
1: Distinguido.
0: El folclor perdió un acordeonero, pero la medicina ganó un gran profesional.
1: Sí, señor.
0: Un buen acordeonero, ¿no? Pero se dedicó más a su labor de médico, que la sigue ejerciendo con todos los honores. Al doctor José Carreño, estamos deseándole muchísimas felicidades hoy en su cumpleaños.

0: Son las 12:21. Seguimos entregándole canciones. Aquí está el acordeón, acordeón de José Alfonso Chiche Maestre.
1: Mira ese lujo.
0: La canción es de Juan Segundo Lagos y la voz.
1: En estas navidades, Jairo Serrano, suena en Olímpica.

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1: La madrugada de terror que se vivió al sur del departamento del Cesar, precisamente en Aguachica, una situación de orden público, solidarios. Enviamos desde Valledupar un enorme abrazo a todos los habitantes de esta zona del departamento del Cesar, donde la estación de policía fue atacada en la madrugada de hoy con drones que transportaban artefactos explosivos. El hecho se registró en la ciudad de Aguachica, provocando una emergencia de orden público. El ataque arrancó después de la medianoche. Los residentes escucharon 4 detonaciones de gran intensidad y después ráfagas de disparos que causaron temor entre quienes vivían en los alrededores del cuartel.
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4: Noticia nacional, donde admite la tutela del registrador nacional contra Gustavo Petro por señalamientos de fraude en las elecciones, tutela que fue admitida por el Consejo de Estado y en los próximos días se reabrirá estos señalamientos de fraude en elecciones, en donde se va a conocer sobre la decisión al respecto. El Consejo de Estado admite esta tutela que fue interpuesta por el registrador nacional Hernán Penagos en contra del expresidente Gustavo Petro para que rectifique las afirmaciones que lanzó en plena campaña sobre un presunto fraude electoral en los comicios presidenciales y de Congreso que se llevaron a cabo este año.
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0: Bueno, a esta hora tenemos un oyente. ¿Quién llama?
1: Sí, Sebastián.
0: Bueno, ¿y qué canción vas a pedir?
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3: José Carlos Chiquillo Carrillo está en sintonía de Olímpica Estéreo. 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
2: El milagro en la vía que vivió la agrupación de Ever Vargas.
3: Oiga, sí.
2: En el
3: tremendo accidente, Dios mío bendito.
2: Tremendo accidente que, por fortuna para la agrupación de Ever Vargas, no heridos, pero en el otro vehículo sí hay heridos. El otro vehículo con el cual colisionó el que transportaba la agrupación de Ever Vargas hacia el aeropuerto cuando iban a tomar vuelos hacia, de regreso a Colombia, que también tuvo algún retraso por el mal tiempo. Ever Vargas y su agrupación ya están en la ciudad de Medellín, preocupados con esta situación vivida en Ecuador, pero que por fortuna no causó lesiones a ninguno de los integrantes de la agrupación, pero sí muy atento a la evolución, a cómo avanzan los que resultaron heridos, los que iban en el otro vehículo.
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0: Confesión, te lo confieso que estás en sintonía de la emisora más escuchada en Valledupar, Olímpica Estéreo 93.7, la voz de Rafael Orozco, acordeón del Pollo Isra, el mejor del mundo. Pollo Isra sigue con el binomio en su nueva era de gira internacional por el continente europeo, más exactamente en España, donde están realizando presentaciones permanentes. Ahí está el binomio de oro adelantando esta gira exitosa y también recibiendo los elogios de lo que ha sido este álbum musical lanzado por Olímpica Estéreo el pasado 30 de septiembre.
1: Y saben que comentarios muy bonitos alrededor de este lanzamiento, de esta producción, se ven alrededor y se notan a través de las redes sociales cada uno de esos mensajes cargados de positivismo, de calificaciones muy positivas, Javier.
0: Muy positivas.
1: No, qué chévere la melodía, el talento, la voz, el crecimiento.
0: La voz de Israel David.
1: Vea, una cosa impresionante, bonito, bonito.
0: El acordeón de Israel Romero, también Sandy Vence Romero, el sobrino del Pollo Isra, de esa gran dinastía que demuestra ese profesionalismo permanente. Y ahora con Binomio Internacional. Vamos que vamos, su nuevo álbum musical.
2: Allá en Venezuela, Argentina y Paraguay, y Colombia entera goza con nuestras canciones.
0: A ver, conductores, en la ruta, conductores 93.7.

0: Doctor, meta la primera, por favor. Los conductores que están en la ruta olimpiquista. ¿Y sabe cuál es esa ruta, señores? 93.7, cuando ustedes encienden su carro, meten la primera. Y la primera es Olímpica Estéreo para ganarse premios en el mes de octubre.
1: Hablamos de premios, FM. Hablamos de esos bonos de tanqueada, bonos de tarifa. Y muchas sorpresas más que se vienen alrededor de nuestros conductores que tienen microperforados y que llevan el sello de Olímpica.
0: Estamos entregando desde ayer, comenzamos ya a entregar los microperforados para su vehículo de El Gamarrazo, para que ustedes participen por premios diariamente que vamos a entregar. Este álbum estará saliendo esta semana oficialmente al mercado, estará sonando a través de Olímpica Estéreo, El Gamarrazo. Lo nuevo de Oscar Gamarra con
1: son los... Son pinta sabroso, pinta bacano.

0: A ver, Camarrazo, suelta otro.
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2: Los conductores que ya portan el micro perforado se agotaron ayer, Javier. Fue una locura. Una locura,
0: con
2: pendientes.
0: Con arrocito a bordo. Esta mañana todavía estaban las palomitas ahí, también desayunando.
2: Arroz hecho por mí. Ay, si lleve ¿sí? flores o yo.
0: Sí.
2: Arroz.
0: Usted fue la,
2: yo fui la que hice el arroz, sí,
0: la
2: señor.
0: Chef. Bueno, la las chef. Personas que deseen contratar a Connie Salear para los preparativos de un arroz.
2: No, esa pues, era una edición especial. Déjame quieta.
0: Edición especial ayer.
2: Era una edición.
0: Edición limitada.
2: Ya, no va más. Y que renuncio.
0: Ayer se hizo entrega en el día de San Francisco de Asís a nuestros oyentes, obsequio de una porción de arroz muy especial en la mañana de ayer y parte del mediodía que saborearon todos y cada uno de nuestros oyentes.
2: Y todos ahí y de una instalando su microperforado, Javier, que entre otras cosas nuestros conductores, pila porque viene cargado de premios, ya contado un minuto estaremos dándole la palabra clave para que se inscriban y de uno empezar a entregarles premios sí, a nombre
0: los que colocaron el micro perforado de Oscar Gamarra deben inscribirse para poder participar en los premios. Ya colocaron el micro, ya le vamos a decir en breve cómo va a estar activada la palabra o la frase para que ustedes se conecten vía WhatsApp 321-61-99-937.
3: Jason Cerda, escuchando Olímpica Estéreo, salvé mi día. 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

0: Farucho, con el comandante Emilio Vives. Comando. Esa época del comandante con Farucho.
1: Época de oro.
0: Sí, sin duda.
1: Época linda.
0: Sin duda la mejor época. Sin duda alguna, la mejor época. De Farucho. Hubo dos etapas, dos eras. La primera y luego hubo una separación y después hubo un reencuentro. Farucho, Farid Ortiz.
1: Ahora se viene, FM. Sí. ¿Con qué se viene?
0: Con las 12 del rey.
1: ¡Vaya!
0: 12 del rey. Lo nuevo del rey de los pueblos sale el 16 de octubre, la próxima semana. Tendremos este nuevo lanzamiento, las 12 del rey. Al escondido es de Melqui Suárez, Pena Moral de Adulfo Córdoba. Atrás de las mujeres, Miguel Cujía Villazón. Dime si me amas de Antonio María Suárez. Nació el amor de Juvenal Daza. Trataré de olvidarte de Guadix Carrasco. Cerca de ti de Farid Ortiz. Mensaje de salvación también de Farucho. Parrandero y andariego de Eliezer Checha Herrada. Vete lejos, José María Chema Moscote. Falso amor de Checha Herrada, otra de Cheche. Y cerrando la número 12, Coqueta de Guillermo Durán. Son las 12 del rey. Farucho se prepara para entregarle a sus seguidores este nuevo álbum musical para este 16 de octubre.
1: Ay, Dios mío, el reporte, las reacciones de nuestros oyentes vía WhatsApp con el numeral Yo Escucho Olímpica porque me gusta la radio en los 937 en Vallenatos de Oro.

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0: ocasión.
1: Una ocasión especial. Estaba ahí interactuando, dialogando con el compadre Julio Alberto Acosta.
0: ¿Qué dice Julio Alberto Acosta?
1: No, pendiente de actividades.
0: Ah.
1: Con esta gran alianza entre Olímpica Estéreo y con Facesar. Y mire que la satisfacción de lo reciente, donde usted estuvo el pasado sábado,
0: sí,
1: en el en vivo.
0: ¿Con una marca nueva?
1: Sí, una marca nueva que
0: nacional.
1: Ellos antes de realizaron el sondeo hacia qué emisora debían apuntarle, y la preferencia fue con Olímpica. Y las ventas no iban así como bien, y apenas se realizó la promoción por Olímpica Estéreo, se le dispararon las ventas.
0: Y ella dijo, y eso que nada más fue por encimita.
1: Por encimita,
0: claro. Para ella fue tan sorprendente, sí. Mi querida Johanna, debe estar ahí en la sintonía, ella y todo su equipo de trabajo. La satisfacción también que nos llevamos nosotros, FM, porque decir, no, es que no se había realizado la venta. Así, a lo costeño, como uno habla, sí. Ni una sola silla habíamos vendido.
1: No.
0: Y mire que a lo que se reactivó con Olímpica, una cosa impresionante.
1: Bueno, ahora
0: chévere.
1: vamos a ponernos en movimiento, a encender la moto. A ver.
0: ¡Prendía! ¡Quítate! ¡Guayeba!
1: Está, mejor dicho, calientica para que se la gane uno de los oyentes. Los que se inscribieron con la palabra Suzuki siguen participando. Siguen participando por el sorteo de la Suzuki de R160X 0 kilómetros. Los que aún no se han inscrito, hágalo. Inscríbase, por favor, con la palabra Suzuki, S-U-Z-U-K-I, Suzuki, al 321-6199-937.
0: Esta semana, todos los días, hay parte de la frase. Aquí por Olímpica
1: Estéreo. A través de Olímpica Estéreo.
0: Toda la semana.
1: Atentos, vamos a entregarles parte de la frase o claves para que usted organice la frase, la tenga entre el lunes a viernes, de lunes a viernes, la frase completa, y el sábado estén muy atentos de la llamada. Muy atentos a la llamada desde el 321-6199-937 para que se pueda ganar esta motocicleta Suzuki de R160X. Óigala cómo suena. Óigala.
0: Parqueada. Arranca.
1: Moderna. Es una nave.
0: La nave de nave.
1: Una nave.
0: Ronco de nave, ¿eh?
1: Sí, una nave.
0: Lástima que yo no puedo participar.
1: No puede. Ni usted, ni ninguno
0: ni
1: de sus cercanos, ni familiares.
0: Ni amigo, ni nada.
1: Este es un concurso transparente al cual,
0: señor,
1: se le ha dado toda la seriedad con Olímpica Estéreo y Suzuki. Es una campaña nacional en varias ciudades del país. Se están realizando los sorteos de la motocicleta. Cada ciudad tiene una moto. Estamos haciendo la escogencia cada sábado de finalistas. Y ya cuando los tengamos todos los finalistas, entre ellos va a estar el feliz ganador de la motocicleta.
0: Claro que es. Atentos a esta semana porque desde el lunes hasta el viernes vamos a estar dando parte de la frase. Usted el día sábado tiene la frase completita y todo lo vas a escuchar por aquí, por los 937. Esta semana es bacano, simplemente en la sintonía FM.
1: En sintonía de Olímpica Estéreo, todas las partes de la frase las vamos a estar anunciando a través de Olímpica Estéreo. Hay otro premio.
0: Sí, señor, más premios.
1: Ya
0: tira la pelea.
1: Activa.
0: Ajá.
1: La palabra gama raso.
0: ¡Vaya!
1: Gama raso a nuestro WhatsApp. Si ya le colocó ayer el micro perforado de Oscar Gamarra, atentos a estar en sintonía porque vamos a estar sorteando tarifas, bonos, muchos premios en el lanzamiento de este álbum musical. Escriba gama raso. Escriba gama raso. Solo puede escribir gama raso los que tienen el micro perforado. Si aún no le ha colocado el micro perforado, estén atentos porque estaremos anunciando también por Olímpica Estéreo en qué momento vamos a estar entregando más micro perforados.

0: Taracatacatán. Silvestre Dangond, bueno, ¿qué fue lo que pasó? Ah. Así se llama la canción. ¿Qué pasó?
1: Me asustó. Oye, ¿qué? Yo no hice nada, yo me he portado bien.
0: En estos Vallenatos de Oro de hoy, lunes 5 de octubre del 2026, creemos una vez más. A ver, espérese un momentico que me está llamando mi compadre ahí. Hágale, okay, mientras atiendo la llamada aquí de mi compadre Farucho.
1: Eso. Imagínense, como que le voy a decir que no, ¿ah? Hombre, a todos nuestros oyentes, conductores, amas de casa, los que están ahí en la sintonía, conectados, invitarlos para que descarguen la ad olímpica. A través de nuestro WhatsApp puedes solicitar el link de una. WhatsApp 321-6199-937. Así nos escuchas en cualquier parte del mundo con Olímpica Estéreo, cargado de premios, la alegría, la buena música y todo ese ambiente espectacular que te entregamos a través de los 937 de Olímpica Estéreo. Miguel Morales, la voz, dice presente en Vallenatos de Oro con este tema titulado Desnúdame el alma.
0: Miguel Morales viene también con álbum.
1: Con lanzamiento,
0: nuevo, ¿no? La
1: bien,
0: leyenda. Bacano. 16 de octubre, La Leyenda. Estará lanzando, esto es de Uber Hernández, y el título de esta canción, Desnúdame el alma.

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0: Propios Gavilanes.
1: ¡Vamos, Gavilanes! Maestro Calixto Ochoa es el autor.
0: ¿Quiénes eran los Gavilanes, güey?
1: El Turco Asa. El Turco Asa, el papá de Asita.
0: De Asita Ferri.
1: Y otro señor, porque eran...
0: Dos Gavilanes.
1: Dos Gavilanes.
0: ¡Ay, peligrosones!
1: Le tenían el ambiente con las mujeres y toda la vuelta. Lo mismo le sucede a Poncho Zuleta con El Buitre.
0: El Buitre, exacto.
1: La que grabó Juan Piña, que después grabó Silvestre. El Buitre, esa canción se la hizo Julio Ñate Martínez.
0: Puras canciones personalizadas, o sea.
1: Al pulmón de Poncho Zuleta.
0: Bueno, Poncho, tú estabas cantando las dos Gavilanes. Aquí te cantan a ti,
1: Poncho Zuleta. Bueno, vamos a cantarle con El Buitre, güey. Al pulmón de oro, Poncho Zuleta. Juan Piña, El Buitre.

0: se titula Desconfianza en la voz de Silvio Brito. Vallenatos de Oro. Una de la tarde con 47 minutos. Conductores que están en la sintonía. Conductores olimpiquistas.
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0: Están súper atentos ahí conectados. Por las calles, las cuadras, las esquinas de Valledupar y a nivel regional también por el Cesar, La Guajira, Magdalena. Suena una sola Olímpica Estéreo y los conductores olimpiquistas pendientes a la expectativa porque son muchos premios que seguimos entregándoles e invitaciones que participen con nosotros, que estén en la sintonía, que descarguen la Ad Olímpica y que tengan nuestro WhatsApp conectado. Ahí.

escrito a través de nuestro WhatsApp, yo te invito para que lo hagas, descargues la app, estés atento en el WhatsApp Olímpica y pendiente en la sintonía para ti, mi amigo conductor, conectado con la emisora del primer lugar.

0: la autoría de Marciano Martínez, Vallenatos de Oro con Colacho.
1: ¡Vallenato es!
0: Reportándose, todos conectándose, todos preparándose ya para la segunda jornada. Ya casi se acercan las 2 de la tarde y te lo gozas aquí en la sintonía de Olímpica.
2: Vamos a hacer.
0: Oye, eso.
2: Si es verdad que nos...
0: Lo que quiero eres tú, mi amor. 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
9: Bueno, a esta hora tenemos una oyente.
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0: Boniche, hagamos lo que diga el corazón. Salsa romántica. Y suena en Olímpica.
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0: ¿Quiénes se reportan? ¿Quiénes se conectan? ¿Quiénes la vacilan? Una hora más compartiendo con nuestros oyentes. 2:10 p.m. Buena, buena.
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0: Voy a abrir paso de una a nuestros fieles oyentes, a los que estén celebrando cumpleaños, a los que quieran reportarse, solicitar alguna canción especial. Y hablando de cumpleaños, mi querido Iván Joe tiene por acá la celebración, la fiesta, la alegría. A todo timbal escuchando Olímpica Estéreo en esa tarde deliciosa. Mi querido Iván Gutiérrez, Dios te bendiga, mi querido Iván Gutiérrez. Quiere felicitar a su mamita Judith Edith Garrido, que se encuentra de cumpleaños, de parte de sus hijos, de su esposo, de sus nietos que tanto la aman. Para Judith Edith Garrido, que se encuentra de Happy Birthday to You, le entregamos esta serenata con todo el cariño hoy, celebrando su cumpleaños con Olímpica Estéreo. A ver, mariachi, ¿qué dice? Es la fiesta, es la sintonía, es la celebración con Olímpica Estéreo. Un abrazo para ella hoy de cumpleaños. Mi querida Judith Edith Garrido Herrera. Mi querido Iván Gutiérrez, estoy que no se cambia por nada, caramba. Sus hijos, esposo. El esposo, mi querida Judith Edith Garrido, celebrando el cumpleaños, sus nietos que tanto la aman. Le desean bendiciones. Hoy es su fecha especial.

0: ¿Qué dice Orlis Torres? ¿Qué dice Orlis Torres? ¿Estás preparado para Aguas Blancas, viejo Orlis? ¿Estáis preparados o no estáis preparados? ¡Ah! Eduardo Esquivel, digo, ya voy es para allá, con toba, carajo. Estimado Eduardo Esquivel, mi cariño le saluda. Y mi querido Orly Torres con los preparativos para el domingo 25 de octubre. Sí, señor, Agua Blanca nos espera.
1: ¡Escucho!
0: Mi querido Henry Cárcamo en la sintonía. Ah, que canten, hombre. Oh, zapatera tu zapato, bebé.
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0: Jorge Leonardo se reporta en la sintonía. Allá en Ocaña. No, pero dime quién es el ovejo, dame nombre, así no, así no va, así no va. Vamos a felicitar a Judy Garrido, una vez más, toda su familia que tanto la quiere, su hijo Edwin Gutiérrez, sus nietos, Gabriel Andrés Gutiérrez, Emma Lucía Gutiérrez Rocha, Luis Armando, Lina Marcela Rocha. Tarde con 13 minutos. Álvaro Vaquero, buenas tardes, mi amor. Dios te bendiga. ¿Qué dice Anita? Egan John, en la juega. Les acompaña una voz del primer lugar. Cuni Salvear, en tu tarde. Vamos que vamos, pues. ¿Qué dice? Binomio Internacional, lo reciente, lo nuevo y suena la emisora que más se escucha por todos lados.

0: Gracias, gracias, gracias. Quisiera, ¿qué quisieras, Pavel?
1: Ver mi vida en mejor tiempo.
0: ¿Y quién no? Imagínate, el Cachacosa es el autor. La voz del todoterreno. La voz tenor con Hija Alvear. Bueno, ¿y qué es lo que te está pasando, ve? La voz tenor y Iván Villazón. Bellos amores. La veje no viene sola. La veje no viene sola.
2: Hombre, por favor, hombre, por favor.
0: Juicio, pues. Juicio. 2 de la tarde, 22 minutos. Con el ritmo del vallenato. Y de esos nuevos talentos. Como de esos que el Gamarra.
1: Y ahora sí estoy contento.
0: El Gamarrazo. Dile a todos los que han instalado su microperforado el día domingo, que ya tienen instalado el microperforado desde el día domingo, desde ayer, mis amores. Ayer, que se dejaron caer un arroz sabroso hecho por mí. ¡Vaya sabor! ¡Alábate, pollo! Todos los que instalaron ya el microperforado, háganme el favor y a través de nuestro WhatsApp.

palabra gamarrazo. Gamarrazo. Usted ya tiene el microperforado. Ya lo instaló ayer. Bueno, ahora escriba gamarrazo. Pila, porque vamos a empezar a sacar ganadores de tanqueadas de tarifa con el sello de Olympique Serio. Número José Daza, Jaime, John Carlos Pinzón Londoño, de los primeros inscritos, y deben de portar el micro. Ya en cualquier instante vamos a sacar ganadores y además vamos a darle coordenadas para reactivar y pegar más microperforados al estilo de gamarrazo. Que trae Oscar Gamarra, varios invitados especiales en la melodía del acordeón, en la expectativa generada con el sello de Olympique Serio.

Santiago Pinzón Martínez en la sintonía, conductor olimpiquista que aporta el gamarrazo, el micro perforado del gamarrazo. Ya se inscribió. Ponte pila. Si ya tenéis ahí el micro perforado, ¿qué estáis esperando, ve? Gamarrazo con Z, oíste. Gamarrazo con Z. Si tenéis ahí el micro perforado, ahí dice gamarrazo y ya ahí lo escribes a nuestro WhatsApp. 321-6199-937. Porque lo que se vienen son sorpresas. Arrancamos con un delicioso arroz de cerdo ayer. Las afueras de los estudios Olímpicos en serio. Con todos los conductores. Porque mi gente linda. Mis conductores, mi mancha amarilla, conductor particular. Ponte.

Surecá se van uniendo. Se van agregando de una Juan Carlos Montenegro, Jorge Armando Mindiola, Jairo Sánchez Arevalo, Sergio Salazar Rondón, Ricardo Toncel. Ay, me salió copiadito, sabroso.

0: Sí, ¿qué? ¡Ay, hombre! Son los picaditos de lo que se viene. Esa nueva producción, Oscar Gamarra.
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0: Sigue programando, sigue en la sintonía y sigue escuchando Olímpica en Sicar. Y se presenta en los 937 con eso que se titula Los Unicornios.
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Ya, May, la plena es el título de esta espectacular canción. Vamos a soñar las 2:36 minutos. Un neno beleño en el acordeón, Ari Escobar.

0: Toño, quieto, hombre. ¿Qué hubo? Ah, pues. Oye, Jesse Johnson, saque la mano, Toño.
1: ¡Se metió!
0: En noticias de la farándula, al mejor del siglo, por si acá, que saque la mano. Que saque la mano, papi, saca la mano, papi, saca la mano.
1: ¡Se metió!
0: Y gozando en adaptación que nos entrega Jesse Jackson. Aquí hay talento, aquí hay voz, sabrosura, melodía, energía, picardía, a lo que nos tiene acostumbrado el gran Jesse Jackson. Se lo entregamos a nuestros oyentes.

0: de República Dominicana, la producción, el diseño, ese toque que no puede faltar.
1: Mira que ahí viene.
0: Saca. Es el sabor de Jesse Jackson. Saca la mano. Saca la mano. Que saques la mano. Oye, muñeco, que saques la mano. Saca la mano, Toño. Oye, lo. Ay, ay, ay, ay, ay, ay. Ay, no, acá, no. Vaina linda. Me gusta, bastante.

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Adiós, Lunarcito, cacique de la Junta. Adiós, Cochita Mocha. Goodbye, bebé. Te dedico esta canción, muñeto. 2:51. Cosas de la vida que suelen pasar.

son ya las 12 de la tarde con 51 minutos de Dios bendecida. Abrimos paso para Luis el Padre Vence. Una bella adaptación de nuestros talentos. Luis el Padre Vence. Me encanta este tema. Me encanta este tema, negrita. Es lo reciente de Luis el Padre Vence. Se lo están gozando. En la programación de Olímpica Estéreo. Rota y bastante a petición de los oyentes. Buen gusto musical, ¿eh? Luis el Padre Vence. Esos temas que la sacan del estadio de esta canción. Negrita. ¿Te lo entrego? Sí, señor. En tus tardes, 2:52 con Olímpica.

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0: esta hora tenemos un oyente. ¿Quién llama?
1: Sí, Sebastián.
0: Bueno, ¿y qué canción vas a pedir?
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0: mirada te pinto en mis sueños. Te pinto en mis sueños, mi amor. ¿Cómo es?
1: Muchachita bonita.
0: Oye, muchachito.
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0: Muchachito bonito.

Reto Zabaleta, te pinto en mis sueños. Teo Margeles. Para gozárselo a través de Olímpica Estéreo, programando a través también de la de nuestra página web Olímpica Estéreo, olimpicaestereo.com.co. Cuando son ya las 3 de la tarde con 11 minutos.

0: super invitación con nuestra cabina móvil.
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0: ¿Para dónde cogemos? El 25 de octubre. Sí, señor. Vamos con todas las de la ley, con Diomedes de Jesús. Diomedes de Jesús dice presente. De Jesús.
2: Esto le luce a mi hermano.
0: En ese gran encuentro que se va a llevar a cabo en Aguas Blancas, presente artista confirmado, artista invitado, el gran Chu.

las 7 de la mañana. Los artistas que harán presencia en Aguas Blancas el domingo 25 de octubre. La cabina móvil presente, gozándola con todas las de la ley en sus fiestas patronales. Vamos a estar en transmisión en vivo con el primer festival gastronómico. Primer festival gastronómico criollito en Aguas Blancas. Domingo 25 de octubre, la cabina móvil con el Festival de la Fría desde las 7 de la mañana. Premios, concursos, sorpresas. La fiesta arranca desde el 23 hasta el 25 de octubre. Pero Olympic Estéreo se metió con todas las fiestas patronales de San Rafael. En Aguas Blancas se metió con el gran Diomedes de Jesús

0: acá de una manda también la invitación porque él no se lo va a perder y está más que listo por acá.
1: Mi gente de Agua Blanca, César, le saludo a su artista Diomedes de Jesús. Y este 25 nos vemos allá para que nos bebamos una fría, nos bebamos una fría bien sabrosa, nos quitemos el calor. ¿Con quién? Con Olímpica Estéreo. Allá voy a estar yo cantándole todas esas canciones bonitas para que la pasemos fenomenal. ¿A nombre de quién? De Olímpica Estéreo. ¡Vaya!
0: ¡Vaya! Preparado, mi querido Manolo Fernández. Dice, allá nos vemos, vieja Connie. En la cabina móvil. Aguas Blancas. Oye, Manolo Fernández. ¿Estamos listos o no estamos listos?

0: La la la la, ya yo me pinto por allá. Festival de cerveza, Agua Blanca, domingo 25 de octubre, 7 de la mañana, y el primer festival gastronómico criollo, bebé. Con Olímpica Estéreo, se metió.
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Me encanta, me fascinas, me haces falta. Eddie Santiago, 13 de la tarde con 23 minutos, 3 con 23. Más de los éxitos en tus tardes y nuestros conductores. A partir de ese instante, a todos los que portan el micro perforado de Maroli Joyería y la doctora Diana Mar, que no haya ganado, oído a esto. Que vamos a estar activando para que llamen. El que no ha ganado, el que ya tiene el micro perforado de la doctora Diana Mar de Maroli Joyería, pendiente porque voy a estar ahí activándoles con toda la línea directa al 321-6199-937, no por WhatsApp, sino llamadita normalita, como le digo yo. Van a estar ganando con Olympic Estéreo. De igual manera, los que portan también el micro perforado de Oscar Gamarra.

0: entregarles tanqueadas, tarifas, con el sello de Olímpica, ¿en serio? Así que mis conductores, en la juega, los que ya portan el micro perforado del gamarrazo también, atentos, que cuando activen me pueden llamar a charlar un rato y de una a ganar con la emisora que más suena. Celebrando cumpleaños en el día de hoy. Nada más y nada menos que para mi querida Isabel Terán Zárate. Oye, ¿qué? Mi querida Isabel Terán Zárate en el barrio de Tayrona celebra su cumpleaños de parte de sus hijos, sus siete hijos, Duni, Jair, Garrido, Deñur, Farinis y la nena. Que Dios se bendiga inmensamente, mi querida Isabel Terán Zárate. Hoy en tu cumpleaños, escúchalo.
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0: La fiesta con el sello de Olímpica, el sello de la celebración con nuestros oyentes. Mi querida Cecilia García Muñoz, en el barrio Divino Niño. Felicitaciones. Recibe el mensaje con todo el amor y las bendiciones y el cariño de su linda hija Keila Suárez, de su yerno Pechiche, Wilson Mier, el Nobel, celebrando el cumpleaños de la gran Cecilia García Muñoz. ¡Felicidades, Keji! Para la niña, la encantadora, celebrando un añito más de vida, la encantadora Keilis Isabel Pardo. Keilis celebra su cumpleaños en

0: Soñado Olímpico, ¿en serio? Su papito Jair Pardo Terán le desea bendiciones. Lo están celebrando, escuchando Olímpico, ¿en serio? A todo volumen, la hermosa Keylis Isabel Pardo. De la tarde, 26 minutos pendiente, mis conductores, que se vienen premios para cada uno de los que portan microperforado con el sello de Olímpica.
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2: Pero qué tarde tan sabrosa, escuchando Olímpica Estéreo, se metió, te lo dice Silvestre Dangón.
3: ¡Hey!

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0: gusanito. El propio gusanito. Sonora Beso Tropical y Jimmy Cuellar. ¡Opa!
1: Suena tambo.
0: Suénalo, suénalo, suénalo tambo.

0: andamos de estreno, andamos de estreno, mi gente.
1: Eva.
0: Al estilo del gusanito se me dio. Se me dio el gusanito. El gusanito se me dio. De la tarde con 37 minutos, mis conductores, mi mancha amarilla, mis conductores particulares. ¡Atentos! Llámame, tú que portas el micro perforado. Parquéate, hazme el favor, porque nos vamos con premios de la mano de Manoli Joyería, de la mano de la doctora Diana Mara. Usted tiene el micro perforado y no ha ganado, puedes llamar. Pero si ya ganaste, quédate quieto en primera base. Por acá, oyente, buenas tardes.
2: Buenas tardes, Tony. Yo escucho Olímpica en estadio porque me gusta la radio.
0: Ay, ya, papaya. ¿Cómo te llamas, mi rey?
2: Tavo Romero.
0: Tavo Romero, ¿ya tienes el micro de la doctora Diana Mari Maroli?
2: Claro, Tony, de hace rato.
0: ¿Cuándo lo colocaste, mi amor?
2: Hace como un mes y medio, más o menos.
0: Mes y medio. Tavo, vamos a hacer una cosa, Tavo. Bájale el volumen allá. Gustavo Adolfo Romero Povea. Bájale el volumen y escúchate solo por el teléfono, manito.
2: Sí va.
0: Dale, gracias, mi amor. ¿Cómo anda la cosa? ¿Cómo está el día hoy?
2: Bien, gracias a Dios. La mancha amarilla.
0: Dame ahí la placa ahí para ver.
2: WBF 835.
0: Oye, Tavo. Octavo. De mi corazón, Tavo. Dame. A ver, los patrocinadores. Para ver si ganan. En serio, si yo arranqué diciendo, imposible que mi querido Gustavo Adolfo Romero no fuera a decir el nombre.
2: Sí.
0: Tavo, ¿por qué escuchas Olímpica, bebé?
2: Porque me gusta la radio y es una emisora única en Valledupar. No tiene comparación ni tiene competencia.
0: Gracias, bebé. Escucha esto, muñeco.
3: ¡Ganaste!
0: Vení de una, muñeco. Vení de una.
2: Sí, Tony, gracias.
0: Antes de 6 de la tarde, ¿oíste? Porque no es acumulable.
2: Si estoy cerquita.
0: Dale, Gustavo Adolfo Romero, conductor, se lleva el premio. Gracias a nuestra familia de Manoli Joyería y a nuestra gente hermosa, la doctora Diana Mara. Con Olímpica Serio, conductor.

tiburón. Ahí va mi conductor, carajo. Mi estimado conductor ganador, sí señor, acaba ya de recibir a nombre de Maroli y de nuestra gente linda, la doctora Diana Mar, el gran Gustavo Romero.

la tarde, 48 minutos, y ahora me voy con los conductores que porten el micro perforado, el gamarrazo. De recibir llamadas de los que portan el micro perforado y que ya se inscribieron con la palabra gamarrazo a través de nuestro WhatsApp, nuestro

0: ayer instaló el microperforado, el gamarrazo. Puedes llamarme en ese instante para ver si eres el feliz ganador. Voy a regalar bonos, bonos de tanqueada, bono de tarifa, con el sello de la emisora del primer lugar, Olímpica Estéreo. Así que recibo tu llamada
1: hermosa
0: a través de nuestra línea directa. No me vas a llamar por WhatsApp, llámame normal. ¡Ay, tú puedes
2: tener cuidado! ¡Los conductores ruedan con la número uno!
0: ¡Cuidado! El sistema no va a elegir. Usted que porta el micro perforado, el gamarrazo con el sello de Olímpica, usted es el que va a llamar. Vamos a ver si acierta. Buenas tardes.
3: Hola, buenos días. Bueno, buenas tardes.
0: Hola, buenas tardes.
3: Mucho gusto, Ricardo. Eres con Sherry. Habla el taxista de Joba.
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0: Imagínate tú, a estas alturas de la vida, tú me vayas a salir con eso, Ricardo Toncel. Bueno, ¿qué es lo que está pasando?
4: ¡Hombre, por favor, hombre, por favor!
0: Ya. Oh, hermosos amigos, a esta hora, buenas tardes.
5: Olímpica Estéreo se metió.
0: ¡Epa! ¿Cómo te llamas, muñecón?
5: José Armando Mindiola Mendoza.
0: José Armando Mindiola, ¿ya te inscribiste, viejo José?
5: Jorge.
0: Jorge, ¿te inscribiste o no te inscribiste, Jorge?
5: Claro que sí, ayer...
0: Sí, acabo de... Aquí lo estoy verificando. Jorge Armando Mindiola Mendoza. Bueno, mi querido George, ¿me escuchas ahí? ¿Te escuchas ahí clarito? ¿Todo bien? Bueno, te voy a hacer un par de preguntitas bien bacanas. Dame el nombre de un programa que te guste aquí de Olímpica Estéreo.
5: Temprano en Bacana.
0: Ok. ¿Cómo es que se va a llamar la producción de Oscar Gamarra?
5: El gamarrazo.
0: Última palabra, bebé.
5: Última palabra.
2: ¡Ganaste! ¡Ganaste! ¡Ganaste! ¡Ganaste! ¡Ganaste! ¡No, no!
0: Vende una, mi amor, Olímpica Estéreo, con documento en mano, mi conductor olimpiquista. Gamarrista en la sintonía.
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0: Mi querido Jorge Armando Mindiola Mendoza, vende una, muñecón. Antes de 6 de la tarde y no es acumulable. Si usted no viene hoy a reclamar su premio, tuki tuki lulu.
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0: Recibo otra llamada. Se acaba el de ganar 50k. Vaya. Otra llamada de los que portan el micro perforado, el gamarras.

0: más conductores. Hola, buenas tardes.
1: Buenas tardes.
0: Buenas.
1: Oye, ¿cómo está? Olímpica Estéreo se metió.
0: Y ya te iba a echar baldo de agua. Yo estoy cortante. ¿Cómo te llamas, mi amor?
1: Julio Arias.
0: Julio Arias, ¿ya te inscribiste, muñeco?
1: Sí, claro, me inscribí hace como una hora.
0: Hace como una hora. Julio Arias.
1: Julio Arias, con T de teta.
0: Tulio. Allá.
1: Sí, Julio Arias.
0: Tulio.
1: TV 800.
0: Tulio Enrique.
1: Sí, Tulio Enrique Arias.
0: Ay, ya sabor, viste, yo te estoy aquí verificando, ¿Cuándo es que sale el gamarrazo, ve? ¿Cuándo es que sale? Yo no
1: el
0: sé.
1: El 8, Connie, el 8.
0: ¿Estás seguro que el 8? ¿Ah?
1: Sí, claro, el 8.
0: ¿El 8?
1: El 8, el 8, última palabra.
0: Dame el nombre de dos locutores aquí de Olímpica, ve. No me vas a mencionar a mí. Dos locutores, los dos locutores.
1: Javier Fernández.
0: Ajá.
1: Javier Fernández, maestre, y ¿cómo es que se llama cómo es que se llama el que
0: quizá,
1: el programa?
0: Quizá. Yo te estoy preguntando porque yo no sé cómo es que se llama.
1: Espera, un momentito.
2: Volví con mi novia.
0: Tiene dos opciones ahí. Te falta cualquiera de los dos que mencioné y bien. Ponte pila.
1: Javier Fernández y Connie. ¿Cómo que más escucho?
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0: Ay, papi, ve, escucha esto, bebé.
3: ¡Ganaste!
0: Vení de una, mi rey. Vení de una olímpica. Acabo de ganar en nombre del gamarrazo. Ven de una, bebesote. Tulio Enrique y Jorge Armando Mindiola. Lo dice él. Lo digo yo. Pelionero y embustero de ñapa.
2: Y el hombre pelionero.
0: Amado rey.
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0: ojo. Pendiente porque se vienen más de las activaciones dinámicas. No solo para los conductores, para las amas de casa, para los pelados. 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Que se están aprendiendo y que están enviando su notica de voz cantando el corito que dice: simplemente envías niño o niña menores de 12 años. Entran a participar por premios diarios, mi amor. 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
3: Bueno, a esta hora tenemos una oyente.
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0: Yo me decía, yo soy el indio. ¡Ay, hombre! ¡Echa el guapirriao, mo, eh!
1: ¡Upa! ¡Upa, ay, caramba!
0: ¡Echa el guapirriao, mo, eh! ¡Caramba! ¡Laray, laray, laray! ¡Caramba! 4:06 Yo soy el indio, yo soy el indio. Romualdo Brito es el autor. En la voz melodiosa para la historia de un grande. Yo me decías, cuando avance esta tarde espectacular.
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0: ¿Tengo reporte? Claro que sí. Toda mi gente hermosa de Aguas Blancas. Aguas Blancas se está reportando en la sintonía. A mi querida inspectora, hombre, a Memo Ochoa. Todo el que quiera inscribirse, que está ahí en Aguas Blancas, que desee inscribirse para participar, es totalmente gratis. En la primera edición del Festival Gastronómico Criollo en Aguas Blancas, a realizarse el 25 de octubre, domingo. Con la cabina móvil de Olímpica Estéreo. Las inscripciones son totalmente gratis. El que quiera vender frito criollito bacano o acá, precios populares. Frito, 2 barritas. Sancocho, 10 barritas. Para incentivar la economía en Aguas Blancas con el sello de Olímpica Estéreo. Y el plato criollo, 20 barritas, oye. Hasta agotar existencia, ¿quieres hacer parte del desfile gastronómico criollo por primera vez en Aguas Blancas con Olímpica? Yo te extiendo la invitación. Agradecimiento a mi querida Memo Ochoa. Ahí coordinando todas las inscripciones de los que van a estar presentes en este primer festival gastronómico criollo, bebé.
3: Yo te apoyo.
0: Aparte de eso, es bien tempranito, 7 de la mañana, Festival de la Cerveza. Entretenimiento para los pelados, claro que yes. Claro que yes. Vamos a llevar entretenimiento para los pelados totalmente gratis, mis amores. Y yo les quiero extender la invitación porque vamos a contar también con la presencia de Ñapa Pans. Marcas aliadas con la cabina móvil, Festival de la Humphrey, Festival

0: vamos con toda, mi querido Víctor Manga. Oye, Manolo Fernández.
1: Este es tu orgullo.
0: ¡Ay, Elena Serrano!

0: fiestas patronales, ellos arrancan desde el 23 hasta el 25 de octubre. Y la cabina móvil presente el 25 de octubre por primera vez en Aguas Blancas. 25 de octubre. ¡Eva! 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Sorpresa musical, ya tenemos confirmado, mi amor. Dios me dé de Jesús. Él está feliz, está emocionado de ser parte de las fiestas patronales y con el sello de Olímpica aún más.
1: Mi gente de Agua Blanca, César, les saludo a su artista Diomedes de Jesús. 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
0: Hombre, acá el saludo, el reporte, todo este combo en Aguas Blancas. Mi querido Jorge Zuleta, Emiro Huelvas, Doyman Barranza, Torcuato García, Armando Ramírez, el Grammy Gaby Colón, Jair Hernández, Jorge Manga. Toda esta gente hermosa se coloca en la 10 en la sintonía de Olímpica. Preparativos al primer festival gastronómico criollo. Festival de la cerveza. ¡Eva! Cabina móvil se metió en Aguas Blancas. Pa' que te lo gocéis, bebé. Ya lo sabes, domingo 25 de octubre con Olímpica Estéreo.

0: saludo a nuestros oyentes. Ahí está el doctor Joaquín Cabrera, el doctor Freddy Narváez, Janet Carrascal, visitando el Valle, mi querido Albeiro Calderón, Albeiro Calderón Rodríguez, de Curramba para Valledupar. Bienvenidos, Dios me los bendiga, Dios me los guarde. Qué rico saber que están visitando la capital mundial del vallenato, de Barranquilla al Valle. ¡Sabor!
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0: Abrazo para cada uno de nuestros oyentes. Me solicitan este tema y dijeron, ¡opa! ¿Cómo te voy a decir que no? ¿Ah? Imagínate. Oye, tú, que aquí tuve ninguna cancionzota como esta. ¡Nunca!
1: ¡Vallenato es! ¡Oh!

0: José Luis Cueto, Huellas de un Amor. Cuando son ya las 4 de la tarde, 21 minutos. Lunes, lunes, lunero, cascabelero.
1: Elber Morales.
0: Gozando del vallenato en la variedad musical de los 937.
2: Oye, ¿qué

0: dándole ese saludo de bienvenida, hombre. Oh, este combo bello. Vienen de visita. Andan de visita, o sea, de Barranquilla, Valledupar. Mi querido y estimado José Cabrera, el doctor Freddy Narváez, doctor José Cabrera, la señorita Janet, Janet Carrascano, vienen de Barranquilla, están de visita por el Valle, bienvenidos una vez más, es un gusto recibirlos y que gocen en la capital mundial del vallenato. Vacilando, Ana, están vacilando en el Valle, escuchando Olímpica Estéreo, me gusta.
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0: solicitando sus canciones, todos inscribiéndose, todos participando, interactuando. Álvaro Vaquero, Cadillo Snyder, Jorge Ortiz, Moisés, Camilo Andrés, Jorge Suárez, se unen en la sintonía.
1: 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Ajá. 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
0: Oca, se fue la luz.
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0: Eva.
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0: El vacil, el perreo. Al mejor estilo de Olímpica, se fue la luz.

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bonito tiempo de la autoría de Fabián Corrales con Juan Capadilla. Juan Capadilla en el acordeón y la voz. Talento de talento, Rafa Pérez. Maldito tiempo. Esa nueva generación, Rafa Pérez, abre paso a uno de los grandes, al más grande, carajo. Es que así no se puede vivir.

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1: Oílo. ¿Qué dice? Puro café.
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1: Querido Daniel Pérez, en la sintonía, por las calles de Valledupar, escuchando Olímpica, en serio, un abrazo.

0: más se reportan rápidamente. Nos vamos de Coa. Nos vamos de Coa, mi amor. ¿Queréis llamar? También podéis hacerlo. ¿Queréis mandar la nota de voz? Dale de una. Dile que me voy de Coa con reportes, cumpleaños. La sintonía arrolladora de los 937.
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0: La Coa Olímpica. Álvaro Vaquero, Jessica, el gran Josué Conaz Jiménez, José Ortiz, Camilo Andrés, Jorge Suárez. ¿Quién más se une a la Coba, Pabé? Puedes llamar si deseas, muñeco. Puedes llamar si deseas, muñeca.

Ricardo Corrales, mi querido Ricardo Corrales Rivera, mi abogado de cabecera. Mi querido Pedro Peña. Pedro. Oye, Pedroski, Pedro Peña, gracias por tu sintonía, bebé. Me saluda ya Daniel Pérez y todo el combo. Todo mi combo, Dulcisal, mi amor. Bendiciones.

0: Se reportan por acá, se conectan, me llaman. Hola, buenas tardes. Hola, ¿cómo estás? ¿Cómo vas? Ah, cosa que me alegra, mi rey. ¿Cómo te llamas? Mi amor, no te entiendo, es nadita, te cuento.
1: Estoy en el mejor barrio de Valledupar.
0: Ajá, ¿cómo vamos? Se llama el mejor. Altos de Pimienta. ¿Y qué se dice en Altos de Pimienta? La señal está jugando una mala jugada, mi oyente, ve. ¿Quién la ha señalado? Yo no sé si es el teléfono, ¿qué será? Se escucha ahí en Bolataonga, hombre.

0: Ronald Pulque dice bueno.
1: Ahí ya me tienen lavando chisme, un carajo. Hombre, ¿cómo he quedado yo? Mi hermana, un carajo. Te habla aquí Dani Camilo.
0: Oh, te tienen lavando chisme, manito. ¡Caramba! Oiga, se viene un tiempón ahí, Cristo. Dile que estamos en la coba.

0: Juan, que está lavando los chimes y escuchando Olímpica, que está lavando la chimera y escuchando Olímpica. Ese es el marido que yo necesito, que haga todo en la casa. Ese es Mario que yo quiero, que lave, planche, cocine y atienda bien a la Connie. Que lave, planche, cocine y que atienda bien a la Connie.
1: Uy, Connie, sonaron las campanas.
0: Ahora no voy a andar hiriendo susceptibilidades por ahí. Bueno, eso es lo que yo quiero. ¿A quién? Eso es lo que yo quiero tener, un marido que me ayude en la casa. Ah, pues. ¿Qué le dice Mario mío? Me tenéis que lavar, planchar, cocinar. Atenderme bien bonito. Si no, ya sabe. Si no, ya sabe.

0: son las 5 con 19 minutos.
1: ¡Ay, mamá!
0: ¡Ay, mamá! Vea, las cobas que llegaron interesantes, todos ahí reportándose. Solicitaron tardes de verano, toser gente, tengo por acá de Churo Díaz, ok. Sigue la sintonía, no sube.
2: Oye, Connie, mi amor.
0: Dime, papi.
2: Yo te lavo, te plancho, te cocino, te baño. Baño los hijos tuyos, los peinos, los cambios. Y te consiento en todo.
0: ¡Ay, ya!
2: En todo.
0: ¡Sabor!
2: Sin excepción, mi amor.
0: ¡Ay, ya! ¡Mua! ¡Ay, ya, qué rico! ¡Mira! ¡Tanta belleza no puede ser verdad! Eso es como las escobas nuevas, los primeros días. Serán los primeros días. Ah, José Yamil, ¿tú qué opináis de eso, José? Que me lava, me plancha, me cocina, me pechicha los pelados y me consiente en lo que quiera. ¿Será realidad? Tanta belleza, José Yamil Escurcia. ¿Tú qué dices de eso? ¿Tú qué dices de eso? ¡Ah! ¿Qué me hace de nada? Mira tú eso, Cristo Jesús.
2: Oye, oye, no. Connie, mi amor, yo te lavo, te plancho, te cocino, te baño. Baño los hijos tuyos, los peinos, los cambios. Y te consiento en todo.
0: ¡Ay, ya!
2: En todo. Ay, sin excepción, mi amor.
0: ¡Mua! ¡No sabe lo que está diciendo!
3: ¡Uy, Connie! Sonaron las campanas.
0: Hijo, tú no sabes lo que está diciendo. Papá, te mando un beso, mi amor. ¡Mua! ¡Ay, Dios mío! Ludari, que él no sabe lo que está diciendo. Ay, papá. Bueno, me voy por acá con más música. Hola, Ludari. Y que casos de la vida real.
4: Vaya, qué sabor.
0: Ay, Dios mío.
1: Oye, Javier Mundo.
0: Los artistas de nuestro folclore vallenato, que es noticia. Él es mi hermano del alma, el rey Guajiro Churo Díaz. Bueno, ya va a arrancar con toda. Ya agendado está para Barranca la Guajira. Agendado va a ser uno de los artistas presentes en el Festival Nacional del Carbón. También va a estar presente en Barranquilla y Riohacha también, agendándose y preparándose para su lanzamiento. Muy bien por el Pluma Blanca. Todos estamos ahí, vea, como caimán en boquecaño, para verte en tarima con todo el churismo. ¡Suelo! Expectativa, manito, de mi alma y de mi corazón, Churo Díaz.

0: Hasta la casa, ¿eh?
1: A que sepáis. Chiro Díaz se metió. Carlos Amariz se metió. Y la cometa se metió. Gozando en tu tarde.

Vamos a fiesta con el mejor estilo y con el sello de Olímpica. Felicitando a mi querida Ángela. Ángela, la propia de marketing y plataforma de DM Solar. O sea, todo este combo, su equipo de trabajo, un excelente apoyo para DM Solar, quien se une para enviarle un feliz cumpleaños a mi querida Ángela. Miguel Rincón dice: felicidades, es su cumpleaños. Bendiciones, hoy a

0: las reacciones por acá, carajo, ve. Yo sí he conseguido marido hoy. Yo sí he conseguido marido hoy, carajo. Buenas tardes.
1: Oni.
0: Papi.
1: Yo sí te trapeo todo lo que tú quieras.
0: Bueno, ya tengo quien me trapee, entonces, pues.
1: Algo les quiero decir.
0: Ajá.
1: Y atención a lo que digo. Connie, yo te atiendo a ti y también a tu marido.
2: Por favor, hombre, por favor.
0: Hasta el mar. ¿Queréis arrocito en bajo oficial? Bueno, yo hoy salí con Mario, con Mocito y bien atendida. ¿Cómo la ves, Tania Pérez? Y yo que creía que no levantaba, mira tú eso, ¿eh? Ay, me puse hasta el

0: tengo entonces los poderes, o sea, ay, ya. ¿Estáis viendo? Van a sacar a vivir, voy a tener que pararle bola a eso. Me van a sacar a vivir. ¡Qué problema, Nico de Luque! ¡Uba!
1: Vaya, vaya.
0: Y con Megan Jorgan, ¡qué problema! ¿Qué opináis de eso, Nico?

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0: pasó?
1: Mala gente.
0: Porque muy bien pudiste quitarme del paso.
1: Maloso.
0: Con un procedimiento del cual yo fuera merecedor.
2: ¡La ropa se vino al agua! ¡Ah! ¡Ah! ¡La ropa se vino al agua! ¡Ah! ¡Oh!
1: Noeli, recoge la ropa, que te vamos a... Ah, no, no, no, no, Noeli no puede moverse. Ella anda rengada. Suegra, llama al marido tuyo, al suegro mío. Decirle que recoja la ropa, que se vamos a mover.
2: La ropa se vino al agua.
1: Suegro, párate, ve, recoge la ropa. ¡Oh! Ay, se me va a dañar el blower. Yo con mis extensiones negras. 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Allá.

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